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1: Celebrando su regreso a México con el
0: Together Together World Tour.
2: En 2022 llegó Harry's House, el álbum que terminó de llevar a Harry a su punto más alto. El disco arrancó con As It Was, una canción que rompió récords, pasó 15 semanas en el número 1 del Billboard Hot 100 y se convirtió en uno de los mayores éxitos de toda su carrera. Con este proyecto, Harry ganó el Grammy a Álbum del Año y confirmó que su evolución seguía creciendo, consolidándose como uno de los artistas más importantes de su generación.

0: éxito de Fine Line, Harry Styles anunció el Love on Tour, la gira que marcaría su regreso a los escenarios como solista y que originalmente arrancaría en 2020. Pero la pandemia cambió los planes y el tour comenzó oficialmente en 2021, acompañando también la llegada de Harry's House un año después.
1: Lo que empezó como la gira de una era, terminó abrazando dos de las etapas más importantes de su carrera, sumando 173 fechas alrededor del mundo durante casi 2 años. Fue en noviembre de 2022 cuando Harry volvió a México con presentaciones en Guadalajara, Monterrey y Ciudad de México, reforzando el vínculo que ha construido con el público mexicano a lo largo de los años.

Y este 2026 marcó el regreso de Harry Styles con Kiss All The Time, Disco Occasionally, uno de los álbumes más esperados del año, y con el que volvió a abrir un nuevo capítulo en su carrera. Después de una pausa en la que confesó que quería vivir más y disfrutar el momento, Harry regresó a los escenarios con el Together Together Tour, una gira especial en formato residencia, que eligió solo algunas ciudades alrededor del mundo, y México fue una de ellas. Seis noches en el estadio GNP Seguros confirman que Harry Styles sigue viviendo uno de los momentos más grandes de su carrera y consolidando un legado que ha marcado a toda una generación. Gracias por acompañarnos en este especial de Harry Styles y por conectar con nosotros a través de toda la cadena Match FM.

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3: 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Major, yo me quedo con la lágrima en el ojo. Y es que ya terminó ahora sí el programa especial de Harry Styles. Espero que lo hayas disfrutado tanto como yo, Major. Aquí continuamos con las mejores canciones y las mejores noticias. Yo soy Alison Gutiérrez. Te acompaño hoy hasta las 10 de la noche. Y por supuesto, conectamos en redes sociales. Arroba Match Radio HQ y arroba Alison Gutiérrez. Te invito a que nos sigas en Insta, Major, porque tenemos la cobertura de todo el Together Together Tour. Y además, el Rally Match, el Rally Directioner, continúa para tu pase doble para que te vayas el 10 de agosto a ver a Harry Styles.

Match 97.9, más pop, conéctate. Escuchamos a Jean Paul con Give It Up To Me en esta tardecita ya casi noche, jueves en Match Matcher. Oye, Taylor Swift actualmente tiene una canción super mega famosa, Matcher, pero yo creo que en unos años va a ser esta otra que ya escuchas de fondo. Yo soy Alison Gutiérrez, te acompaño hasta las 10 de la noche, soy tu Swiftie de confianza, Matcher. Cruel Summer es la canción más popular de Taylor Swift, Matcher. Tiene aprox por ahí unos 3.4 mil millones de reproducciones en plataformas digitales y la lanzó en 2019, pero cuando salió la canción, Matcher no era para nada famosa. O sea, la neta es que pasó un poco desapercibida. Era buena del álbum Lover, pero no era la mejor del álbum Matcher. Ahora, yo siento que en unos años esta rola va a ser la número uno de Taylor Swift, porque además probablemente le gane un premio Oscar a mejor canción original por la película de Toy Story. Escuchemos juntos I Knew You de Taylor Swift. Es la canción número 264 del día en Match 97.9. Más pop, conéctate.

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1: Match 97.9 más pop, conéctate. Escuchamos a Luther de Kendrick Lamar junto a SZA. Y Major, tenemos grandes noticias, un gran chisme por ahí. ¿Será que Ariana Grande sacó la versión 2.0 de la canción Just End y confesó que sí se metió en una relación? Yo soy Alison Gutiérrez, te acompaño hasta las 10 de la noche. Conectadísimo, 7.21, te hablo de la canción Big Feelings, donde nos cuenta grandes cosas, Major. Te quedas en Match 97.9, más pop, conéctate.
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97.9 Más Pop, conéctate, escuchamos a Robbie Williams con Tripping y Major. 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Hablemos por favor de la canción Big Feelings de Ariana Grande Major, porque podría ser la continuación oficial de Just End. Yo soy Alison Gutiérrez, acompaño hasta las 10 de la noche. Esta rola, primero que nada, Major, habla sobre permitirse sentir una conexión intensa con alguien sin avergonzarse de ello. Dirás tú, pues claro que sí, ¿no? Como que el amor no debería sentirse vergüenza. Pero ella dice que enamorar a alguien o despertar emociones profundas no es un error, aunque otros juzguen. Mucha gente ya sabía que Ariana Grande probablemente se creó una canción como hablando de ese tema, porque mucho rato la estuvieron por ahí funando, Major, con que se había metido en una relación y no sé qué. Al final ya no se supo si sí, sino como que quedó en duda. Ariana Grande saca Big Feelings, que suena como una continuación de Just End, o sea, sí lo hice, ¿y qué? Entonces mucha gente se queda como con el ojo cuadrado, Mature. Yo también estoy así, ¿sabes? Un poquito como que Ariana Grande anda en su era rebelde. Igual esta canción que ya escuchas de fondo nos dice bastantes cosas. Suena para ti la 267 del día, Hate That I Made You Love Me, en Match 97.9 Más Pop. Conéctate.

97.9 Más Pop, conéctate. Escuchamos a los Goo Goo Dolls con Irish. ¡Qué gran canción, Mature! Oye, Sabrina Carpenter a lo largo de su carrera ha tenido muchas colaboraciones, pero unas bastante un poco más random que otras. Yo soy Alison Gutiérrez, te acompaño hasta las 10 de la noche. Y es que, a ver, tiene por ahí, sabemos, recién estrenó este año con Madonna, Bring Your Love, pero también tiene una canción con Charlie Puth, Mature. No sé si sabía, se llama That's Not How This Works. Con Adam Walker y Farruko, así es, tiene una canción de reggaeton en español, Major, que se llama On My Way. Y también ha trabajado con Christina Aguilera, sabemos, con Taylor Swift en The Life of a Showgirl y Sarah Larson. Un montón de colaboraciones y las que están por venir, Major. ¿Con quién te gustaría escuchar? A Sabrina Carpenter. Te leo en redes, @MatchRadioHQ y @AlisonGutierrez. En lo que suena Espresso de Sabrina en Match 97.9, Más Pop, conéctate.

0: 97.9 más pop. Conéctate, escuchamos Safe and Sound de Capital Cities para ponernos de buenas, Matcher. Oye, y además traigo para ti grandes sorpresas. Y es que si te gusta Santos Bravos o conoces a alguien que le encante Santos Bravos, el primer Latin Pop Group de Hive Latinoamérica, tengo su álbum dual autografiado, Matcher. Yo soy Alison Gutiérrez, te acompaño hasta las 10 de la noche. 7:45, te digo cómo participar y ganar. Te quedas en Match 97.9 más pop. Conéctate.
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Match 97.9 Más Pop. Conéctate, escuchemos It's Me de Eyelid. Oye, Major, tengo para ti el EP debut de Santos Bravos, el primer Latin Pop Group de Hive Latinoamérica. Yo soy Alison Gutiérrez, te acompaño hasta las 10 de la noche. 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Así es, lo tengo autografiado para ti, para que por supuesto, mira, lo disfrutes, lo tengas en tu colección. 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En el apartado de promociones, ahí encuentras el banner y te registras cuantas veces quieras y puedas. Ya te las sabes, entre más, mejor. ¿De acuerdo, Major? Lo haces en lo que suena Shakira con Whenever, Whatever. Gran rola, Major, para este jueves en Match 97.9. Más Pop, conéctate.

0: Hitch 97.9 Más Pop, conéctate. Bruno Mars con Just The Way You Are. Oye, Major, Justin Bieber nos dejó, mira, con el ojo bien cuadrado, porque se fue a los Fanatics Games 2026 y se ganó nada más y nada menos que $1,000,000 más bien. Yo soy Alison Gutiérrez, te acompaño hasta las 10 de la noche. 8:05 te cuento más de esto, porque además no se quedó ese millón, Major, lo repartió entre las personas que estaban ahí con él. Te quedas en Match 97.9 Más Pop, conéctate.
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3: Match 97.9, más pop, conéctate. ¿Qué onda, Matcher? Seguimos juntos una hora más. Está bien raro, Matcher. Yo sé que nos encontramos aquí tú y yo, porque normalmente nos escuchamos en la tarde, pero esta vez vamos a pasarla espectacular. Estamos a 30 segundos, Matcher, de que sean las 8 de la noche. Yo soy Alison Gutiérrez y estoy contigo hasta las 10 de la noche. Oye, ya está haciendo frío, Matcher. Estamos a 21 grados en la temperatura, así que espero que estés tomando mucha agua porque vamos con buenas canciones para que obviamente las cantes a todo pulmón, ¿de acuerdo? Te quedas en Match 97.9, más pop, conéctate.

Garage 97.9 más pop. Conéctate, escuchamos a The Weeknd junto a Daft Punk con Starboy. Oye, Justin Bieber Major se fue así un ratito chill a jugar a los Fanatics Games 2026. ¿Y qué crees? Que se gana $1,000,000. Yo soy Alison Gutiérrez, te acompaño hasta las 10 de la noche. Y es que este milloncito Major dijo, ¿sabes qué? Yo me voy a enfrentar a las grandes figuras del deporte, Tom Brady, Novak Djokovic, y estuvo con Carl Anthony Towns Major y se ganó $1,000,000. No se lo quedó porque dijo, pues mira, como que no me hace tanta falta, y Major, qué ganas de decir eso, la neta. Pero repartió $10,000 a cada persona que estuvo por ahí, a los aficionados que fueron a ver el juego Major. Le regaló nada más y nada menos que $10,000 a cada uno. Luego el dinero que le sobró lo regaló también, bueno, más bien lo donó a una organización benéfica que por supuesto era para ayudar a más personas, Major. ¿Qué cosas? ¿Quién como Justin Bieber, la neta? Ya lo escuchamos con Nicki Minaj. Suena Beauty and a Bit, la canción número 272 del día en Match 97.9. Más pop, conéctate.

0: Match 97.9, más pop, conéctate, escucha más a Dua Lipa con Levitating. Oye, Major, Adele casi nunca canta una canción exactamente igual como lo hizo la primera vez en un concierto. Yo soy Alice Gutiérrez, te acompaño hasta las 10 de la noche, 8.21, te cuento por qué y qué es lo que hace Major. Te quedas en Match 97.9, más pop, conéctate.
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Match 97.9 Más Pop, conéctate. Escuchamos a Adele con Easy On Me. Match, rara vez Adele canta una canción exactamente igual cuando es en vivo. ¿Por qué? Déjate cuento. Yo soy Alison Gutiérrez, te acompaño hasta las 10 de la noche. Y es que ella suele cambiar detalles, pequeños detalles, Match, en la melodía, el ritmo, la forma como de alargar algunas notas. Y esto lo hace de manera espontánea. O sea, no lo planea Match. Sus conciertos son 100% en vivos, porque ella dice que prefiere dejarse llevar por la emoción del momento en lugar de repetir la interpretación de una forma idéntica a como la hizo en el estudio o como ya la hizo en el pasado. ¿Tú qué opinas de esto, Mature? Me encanta que le dé como un toquecito especial, ¿sabes? Como que nunca vas a saber en qué momento va a dar una nota altísima, Mature. O sea, probablemente sí, pero exactamente no lo sabes. Me encanta como la intriga. Te leo en redes, arroba machradiohco y arroba Alison Gutiérrez. En lo que seguimos con Tame Impala, suena para ti esta gran canción, suena Dracula en Match 97.9 Más Pop, conéctate.

Match 97.9 Más Pop, conéctate. Escuchamos a DJ Snake con Middle, canción del 2016 mayor, perfecta para este verano match. Oye, yo soy Alison Gutiérrez, te acompaño hasta las 10 de la noche. ¿Qué onda con Joe Major? Igual que él, muchísimos otros artistas están obviamente haciendo desde hace tiempo Major, promocionando música, siendo ya estrellas tal vez de la actuación, pero sin decir mucho al respecto. ¿Qué es lo que pasa con Joe? Es igual que Jared Leto Major, no sé si sabías, pero por allá de los noventas estuvo con 30 Seconds to Mars y de pronto todo mundo se dio cuenta que era Jared Leto, el actor que todos conocemos de varias películas y de varias series Major, que era él el que estaba detrás de este proyecto discográfico. También Mandy Moore hizo esto, lanzó música al final, es como de los noventas Major, aunque todos la conocían por la serie de This Is Us, que era buenísima. Ella tenía su propio pues era musical Major, y de pronto todo mundo se dio cuenta, es lo que pasa con Joe, pero justo quieren separar su vida de actor como su vida de cantante. Joe, por ejemplo, es Joe Carey de Stranger Things, por si no sabías, Macho, te lo cuento. Te dejo con esta rola para que lo conozcas, buena End of Beginning, la canción número 181 del día en Match 97.9 Más Pop, conéctate.

Match 97.9 Más Pop. Conéctate, escuchamos a Maroon 5 con Moves Like Jagger. Oye, ya es agosto, el mes del Kid Gamer, el mes de los que juegan.

0: un kit gamer para que te conviertas en un profesional. Yo soy Alison Gutiérrez, te acompaño hasta las 10 de la noche. 8:44 te digo cómo participar y ganar y además qué incluye este increíble kit gamer. 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

Match 97.9, más pop, conéctate. Escuchemos a Olivia Rodrigo con Stupid Song. Oye, Major, llegó el mes gamer y por supuesto con él muchísimas sorpresas. 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Yo soy Alison Gutiérrez, te acompaño hasta las 10 de la noche. 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Es súper fácil, Major, el próximo 31 de agosto, conectadísimo, porque a partir del Match Morning anunciamos a los increíbles ganadores de los increíbles Kid Gamer Match. 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Te dejo con este rolón para ti en Match 97.9, más pop, conéctate.

0: Catch 97.9 más pop, conéctate, escuchamos Can't Stop the Feeling de Justin Timberlake. Oye, Major, aquí las exclusivas no paran. A las 6 tuvimos un programa especial de Harry Styles y ahora agárrate porque tendremos algo especial de Alex Warren. Yo soy Alison Gutiérrez, te acompaño hasta las 10 de la noche. A las 9:06 conectadísimo porque te cuento de qué se trata. Te quedas en Match 97.9 más pop, conéctate.
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1: Match 97.9 Más Pop, conéctate. Matchers, seguimos juntos una hora más y la última. Yo soy Alison Gutiérrez, te acompaño hoy hasta las 10 de la noche y ya casi son las 9, Matchers. Son las 8:56. El frío ahora sí ya se hace presente en Querétaro con esta noche estrellada, Matchers. Yo veo unas estrellas bien bonitas desde aquí donde estoy. ¿Tú qué onda? ¿Cómo está el cielo donde tú estás? Te leo en redes, @matchradiohq y @AlisonGutiérrez. Estamos a 20 grados en la temperatura. Agárrate que se vienen las mejores canciones. Te quedas en Match 97.9 Más Pop. Conéctate.

97.9 más pop, conéctate. Britney Spears, la princesa del pop con Womanizer. Oye, Mature, así como hace rato tuvimos una exclusiva, un programa especial para celebrar que Harry Styles está en México, tenemos algo preparadísimo para ti, para que obviamente conozcas a Alex Warren. Yo soy Alison Gutiérrez, te acompaño hasta las 10 de la noche. Se acerca, Mature. Estamos a nada del iHeartRadio TikTok Live Premiere para contarte los detalles junto a Alex Warren. O sea, el mismísimo Alex Warren, igual que lo ha hecho Bruno Mars, igual que lo ha hecho Gorillaz, igual que lo ha hecho un montón de artistas, se va a convertir en un locutor de Match, por supuesto, para que nos cuente qué onda, los detalles, el juguito de Wild Child, su próximo álbum que se estrena este mes, Mature, el 28 de agosto, y nosotros tenemos la exclusiva el jueves 13 a las 6 de la tarde, para que obviamente te conectes, vayas haciendo ya el plan con tus amigos, repito, jueves 13 de agosto a las 6 en punto de la tarde. Obviamente no te lo quieres perder, Mature, así que te dejo para que lo apuntes en tu agenda en lo que suena el mismísimo Alex Warren con Ordinary, la canción número 189 del día en Match 97.9 más pop. Conéctate.

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1: Match 97.9 más pop, conéctate, escuchamos Beautiful Things de Benson Boone. Oye, Macho, grandes noticias de David Guetta, y es que hay una DJ bastante famosa que cuenta, que dice que por ahí hay una colaboración entre David Guetta, Avicii y esta DJ misteriosa. Yo soy Alison Gutiérrez, te acompaño hasta las 10 de la noche, 9:20, te digo más de esto, Macho, de qué se trata esta canción inédita que podría salir este año. Te quedas en Match 97.9 más pop, conéctate.
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97.9 Más Pop, conéctate. Escuchamos a David Guetta con Play Hard. Oye, Major, hay una DJ llamada Heather Bright, mejor conocida en el mundo musical como Bright Lights, que confesó que existe un tema, una canción en la que participaron Avicii, David Guetta y ella misma. Yo soy Alison Gutiérrez, te acompaño hasta las 10 de la noche. Ella dice, Major, que hay una canción que nunca salió, en la que trabajaron juntos, te repito, David Guetta, Avicii, Major y pues Heather Bright, o mejor conocida como Bright Lights, y podría sacar la canción porque ella la tiene, Major. Obviamente los fans, en cuanto se enteraron, dijeron, por favor, estrénala, eso va a ser un completo éxito, ¿sabes? Así que ella ya está en planes, Major, probablemente este 2027 tengamos nueva canción en donde esté participando Avicii una vez más, Major. Lo manifestamos juntos con Olivia Dean, que es nuestra nueva artista, Match, sacando música cada día mucho mejor. Esta es la canción número 192 del día, So Easy to Fall in Love, en Match 97.9 Más Pop. Conéctate.

Match 97.9 Más Pop. Conéctate, escuchamos a Eminem con Without Me. Oye, que por cierto, después de 25 años de conocerse, Major por primera vez va a colaborar con Jay-Z. Yo soy Alison Gutiérrez, acompaña hasta las 10 de la noche. Este va a ser el primer tema en el que Eminem y Jay-Z coincidan, Major, desde el icónico Renegade del 2001. Por supuesto que estamos súper emocionados por descubrir qué es lo que tienen preparado para esta nueva colaboración, pero en lo que ese momento llega, seguimos con las mejores canciones. Una de mis favoritas de Sabrina Carpenter, te la dejo aquí, Major, suena Man Child, es la número 194 del día en Match 97.9 Más Pop. Conéctate.

0: Match 97.9 más pop, conéctate, escuchamos a Rihanna con Umbrella. Oye, Major, yo sé que te quieres lanzar al Festival Pulso GNP con tus mejores amigos. Ya estamos muy, muy cerca y es que el próximo 10 de octubre en el Autódromo de Querétaro llega el Festival Pulso GNP con Robbie Williams, Caifanes, Bruces de Oro, DLD, Electrify y un montón de artistas que no te puedes perder. Yo soy Alison Gutiérrez, te acompaño hasta las 10 de la noche, Major. Así que conectadísimo porque a las 9.42 te digo cómo participar y ganar. Te quedas en Match 97.9 más pop. Conéctate.
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Match 97.9 Más Pop, conéctate. Escuchamos a Justin Bieber, Can't Speed Demon. Oye, Major, el festival Pulso GNP cada vez está más cerca y por supuesto sé que te quieres ir con tus mejores amigos, así que déjame decirte cómo participar y ganar. Yo soy Alison Gutiérrez, te acompaño hasta las 10 de la noche, Major. Es súper fácil participar por tu pasaporte Match, acceso cuádruple para que te vayas con tres personas más, aparte de ti, por supuesto. 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Es súper fácil, Major, lo haces en lo que suena este rolón de Sarah Larson. Lush Life para ti en Match 97.9 Más Pop, conéctate.

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1: Match 97.9 más pop. Conéctate. Escuchamos a los Black Eyed Peas. Count the time. Matcher, yo con esta rolota me despido de ti. Por aquí la buena música no para, porque obviamente te quedas escuchando las mejores rolas en la mejor estación. Yo soy Alison Gutiérrez. Te acompañé de 5 a 10 de la noche. Mañana conectamos justamente en el mismo horario, Matcher. Y también, si me extrañas antes, me encuentras en redes. Arroba Matcheradio HQ y arroba Alison Gutiérrez en Insta. Te quedas conectadísimo para disfrutar, obviamente, la gran noche de jueves, ya casi fin de semana, Matcher. Descansa al ratito que llegues a tu casa, y si ya estás por allá y ya estás llegando, pues buenas noches. Te quedas conectadísimo en Match 97.9 más pop. Conéctate.
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Morning, la match 97.9, más pop connected to Lose Yourself. Esto corre a cargo de nuestro queridísimo Eminem. Una canción, Metro, que de hecho se llevó el Oscar, justamente mejor canción original, en el 2003. Y Metro, yo no sé tú, pero si esta canción no te levanta, algo está pasando. Me presento, soy Kika, contigo a tu lado hasta las 10 de la mañana. Ya sabes, ya son las 6:08. Hoy, ¿a dónde te diriges, Metro? Ya a tu chamba, ya a entrenar, ya vas a la escuela, regresaste ya a la universidad, sales de viaje, donde quiera que te encuentres, Metro. Es viernes en Metro, estamos cerrando con toda la semana, así que vamos a darle con pura buena música. Metro, mientras tanto, vamos a seguir tirando puras buenas canciones. Y qué mejor, nos vamos un poquito a otro lado del género. Venimos un poquito del rap, pero ahora es muy temprano para ponernos románticos, Metro, la verdad. Ya suena Bruno Mars con Risk It All, de su disco The Romantic. Para todos los que están conectando, Metro, suena con la canción número 122 del día. Los desmañanados y los que están más frescos como una lechuga, ya suena Risk It All aquí en Match 97.9. Más pop.

0: Match Morning de Match 97.9 más Pop. Conéctate, Sabrina Carpenter, please, please, please. La mejor compañía hasta las 10 de la mañana. Yo soy Kike Rivers. Como verás, yo todavía nomás no despierto. Oye, ¿te imaginas que te encuentras con una expareja? ¿Qué es lo que harías? ¿Qué dirías? ¿Cómo sería? Bueno, justamente alguien se planteó esta pregunta y sacó una canción. Esta es la historia detrás de Closer de The Chainsmokers, que te la voy a platicar a las 6:22. Sigues en este viernes en el Match Morning de Match 97.9 más Pop. Conéctate.
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en el Match Morning de Match 97.9 más Pop Conéctate con The Chainsmokers. Closer es lo que acaba de sonar. Una canción, Matcher, que habla acerca de reencontrarte con esa exparejita, esa personita que alguna vez estuvo en tu vida. Así que platicamos la historia detrás de esta rola. Ya son las 6:21 de la mañana, lo prometido. Recuerda que estamos hasta las 10. Yo soy Kike Rivers. Matcher, Andrew, justamente un integrante de este dúo de música electrónica, quería compartir esta idea sencilla. ¿Qué harías si te reencontraras con tu expareja? Macho, ¿tú qué harías? Velo pensando. Porque Andrew dijo, ¿sabes qué? Yo, la neta, si me reencontrara a cierta personita, ¿por qué no? ¿Por qué no tener quizás un día otra vez como aquellos, ¿sabes? Aquellos en donde realmente todavía nos queríamos, donde había un no sé qué algo, y justamente, Macho, bien dicen que donde todavía quedan cenizas, bueno, ya no diría absolutamente nada más. Así que hoy mi consejo va a ser totalmente distinto, Macho. Si tú te encontraras con una expareja y obviamente tú estás soltero o soltera, ¿por qué no tener un día y recordar justamente las viejas aventuras? ¿Sabes? Son experiencias, historias, Macho, pero ojo, solo un día. No tanto tiempo, por favor. Vamos a seguir con buena música. Esto corre caro de Tame Impala. Tú que ya te diriges a tu escuela, a tu trabajo, a hacer ejercicios y sales de viaje. Estamos escuchando Dracula, pura buena vibra aquí en el Match Morning de Match 97.9 más Pop. Conéctate.

Estás en el Match Morning, el Match 99, más pop conectado con Ariana Grande. Into You, esta canción mature de su época de Dangerous Woman, considerada por su fandom mature una de las mejores, inclusive una canción que de hecho define justamente lo que es ella con su música. Mature, qué bueno que ya llegaste, estamos hasta las 10. Yo soy Kike Rivers, y mira, bien dicen que las cosas más chidas pasan por casualidad, y no solo con las experiencias, sino también con proyectos, ideas. Por ejemplo, Peaches de Justin Bieber, se dice que fue una canción que salió así, casi de, pues no medio tropezada, pero sí de un momento para otro. De hecho, su productor, Andrew Watt, estuvo improvisando justamente junto a Justin Bieber, sacaron el ritmo, les gustó, casualmente Shawn Mendes, otro artista match, estaba por ahí, también aportó un poquito, y después Mature, cuando ya tuvieron todo esto, mandaron la canción justamente a otro productor para que la siguieran trabajando, y de nombre provisional le pusieron así, Peaches, ¿no? Es como cuando tú guardas tu documento de Word de la escuela o de trabajo, no lo sé, Mature, entrega final, neta es la chida. Pero les gustó tanto que dijo, bueno, ¿y por qué no se queda así, sabes, Mature? Un proyecto tan sencillo se convirtió en una de las canciones más escuchadas de hace ya casi 6 años, que fue lanzado justamente en época post-pandemia. Por eso ya lo estamos escuchando, colaboración de Justin Bieber, Giveon y Daniel Caesar. Escuchas Peaches para ti, mi club de los madrugadores, con la 129 del día en este viernes, en el Match Morning, el Match 97.9, más pop.

0: Morning, la Macho 97.9, más pop, conéctate con Alex Warren. Ordinary es lo que acabas de escuchar. Gracias por llegar, estamos hasta las 10. Soy Kike Rivers. Y oye, Macho, estamos en agosto, el mes del gaming. 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Sigues en el Match Morning, la Macho 97.9, más pop, conéctate. Hey, yo,
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viernes en el Match Morning de Match 97.9, más pop, conéctate, Camila Cabello y Shawn Mendes, señorita. Una canción, Match, que tardó poco más de año y medio en terminarse de grabar. De hecho, 8 escritores metieron mano en la rola. Pero mira, se consolidó en una de las mejores canciones del 2019. Qué bueno que llegaste, Match. Recuerda que estamos hasta las 10. Yo soy Kike Rivers y sabes que me gusta consentirte. Por eso agosto, el mes de...

Nuestras redes sociales, arroba Match Radio HQ, a mí me encuentras como arroba Hola Soy Rivers. 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Artista Match que estuvo como Headliner en el Tecate Emblema en mayo, allá en el Autódromo en la de Max. Suena Midnight Sun, la canción número 137 del día en Match 97.9. Más pop, conéctate.

0: días en el Match Morning de Match 97.9 Más Pop. Conéctate a Love Generation. Esto corre cargo de Bob Sinclair. Macho, ya nos vamos a nuestra batalla de escuelas. Tú que ya te diriges para allá o al trabajo, donde quiera que te encuentres. Recuerda que ya estamos otra hora más, hasta las 10. Yo soy Kike Rivers. Macho, con la pregunta del día de hoy. Es un completa la frase. Esta mañana, bueno, esta semana se logró. ¿Qué se logró esta semana? Yo te comparto que regresé a entrenar, macho. La verdad me ha costado muchísimo y el día en el que regresé, dije, lo voy a festejar subiendo lo que ya bajé, me fui a cenar tacos. Pero estoy feliz con eso y te lo quiero compartir, y yo también te quiero escuchar a ti. Así que compártemelo en tu nota de voz en el talkback de iHeartRadio. Nacho, completa la frase. Esta semana se logró. Yo te empiezo a escuchar a 7:02. Sigues en Match 97.9 Más Pop. Conéctate.
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5: Match Morning de Match 97.9. Más pop. Conéctate otra hora más en el programa que te acompaña y te levanta todas las mañanas. Querétaro, buenos días. Soy Kike Rivers. Ya sabes, pura buena música hasta las 10 de la mañana. Ya nos vamos a nuestra batalla de escuelas. Tú que viajas ya a tu universidad, regreso a clases. Si estás en el trabajo, yendo a entrenar, donde quiera que te encuentres, Nacho. Un completa la frase. Esta semana se logró, Nacho. Quiero que me compartas, me presumas, la neta. ¿Qué conseguiste esta semanita? Desde levantarte de la cama hasta, no sé, un nuevo puesto en el trabajo, lo que sea. Te escucho en tu nota de voz en el Talkback de iHeartRadio. Mientras tanto, buena música en Match 97.9. Más pop, conéctate.

0: Viernes en el Match Morning de Match 97.9 Más Pop, conéctate. Ya entrando justamente en la vibra, en el mood para todos los que van a salir al rato, Moving to the Sun. Esto para cara de Hugo Nature, de su disco debut 21. Donde quiera que estés, si ya vas a la escuela, al trabajo, si regresaste ya a la universidad, ya vámonos con nuestra batalla de escuelas. Ya son las 7:05, estamos hasta las 10. Yo soy Kike Rivers, Nature, con la pregunta del día de hoy. Un completa la frase, quiero que me lo compartas, que me lo presumas. Esta semana se logró. ¿Qué se logró? La neta, quiero escucharte en tu nota de voz en el talkback de iHeartRadio. Descarga nuestra aplicación iHeartRadio en tu celular. En el buscador de la app vas a buscar Match Querétaro. A un lado del icono de play vas a encontrar un microfonito. Lo presionas y me compartes la pregunta del día de hoy.
1: 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Y sobre lo que dices, Quique, esta semana logré por fin inscribirme a mi maestría.
0: Nacho, para todos los que ya van a regresar, que van a continuar, si regresas a la prepa, ya a la universidad, igual a tu maestría, muchas felicidades, vamos a darle con todo. Aún así, hoy es viernes en Match, hay que festejar las buenas cosas que nos pasaron, también, ¿por qué no? Las malas, y obviamente en compañía de buena música, que vamos a seguirnos sin antes recordarte.
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0: Metro, viajamos al 2001, cuando salió una de las canciones más icónicas de Shakira, Whenever, Wherever. Este estilo tan clásico que la hizo justamente subir a la fama como espuma. Ya suena para todos los fans de Shakira, la rola número 142 en este viernes en el Match Morning de Match 97.9. Más

0: Viernes en el Match Morning de Match 97.9 más por Conectate, Rosé y Bruno Mars. Apache es lo que acaba de sonar. Nacho, vamos a tener el live action de una de las caricaturas más icónicas. ¿Te tocó ver, Nacho, los supersónicos? Vamos a platicar de esto. Oye, la mañana todavía nos queda bastante por delante. Estamos hasta las 10. Yo soy Kike Rivers. De hecho, un saludo aquí a Santi, que se está reportando, que nos dice que ya va a la universidad. Te voy a platicar más a las 7.20. Sigues en el Match Morning de Match 97.9 más Pop. 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
3: Hoy es viernes en Match. ¿Qué tal, Matcher? Es un gusto acompañarte. Recuerda que en la Ciudad de México no están circulando los autos con engomado azul, terminación de placas 9 y 0. Considéralo antes de salir y evita una sanción. Avenida San Diego está demasiado lento desde Primera Privada San Diego hasta Escuela del Ferrocarril. Además, en Boulevard Bernardo Quintana también tenemos intensa carga desde Anillo Vial Fray Junípero Serra hasta la Calzada de los Arcos. Y tenemos asentamientos en Paseo 5 de Febrero que van desde Avenida Coahuila hasta la Avenida Zaragoza. La temperatura en 17 grados. 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
13: Oye, en la oficina.

Más en el Match Morning, The Match 97.9, más pop conecta de Katy Perry, Firework, una canción de su época, de su disco Teenage Dream, que de hecho fue tan buena que de hecho fue utilizada justamente en una película animada en Madagascar 3. Y a ver, hablando de películas y series, Match, vamos a tener la live action de una caricatura ya desde algunos ayeres, de los supersónicos. Kika Rivers, a tu lado hasta las 10, gracias por acompañarme. Oye, Match, así como lo escuchas, de hecho fue confirmado porque Jim Carrey, uno de los actores más icónicos que ha dado vida en grandes sagas como La Máscara, entre muchas otras, básicamente va a estar parte, justamente va a formar parte de todo el elenco. Algo curioso, Nacho, Los Supersónicos fue una caricatura que debutó un 23 de septiembre de 1962. Algo que llamaba la atención en ese momento es que pues se planteaba cómo iba a haber autos voladores. Digo, estamos en 2026 y que yo sepa no es como que sea algo muy común. Pero lo que te quiero preguntar realmente, Nacho, si tú pudieras hacer un live action de alguna caricatura con la que creciste, ¿cuál sería y por qué? O sea, si me voy un poquito más para atrás, la verdad me gustaría ver un live action de Johnny Bravo. Creo que sería bastante divertido. O de Laboratorio de Dexter. Sabes, como que son de las dos caricaturas que más presente tengo. Pero tú, Matcher, quiero que hagas memoria, que recuerdes justamente cuando te la vivías viendo caricaturas o que todavía las ves. ¿De cuál harías un live action? Vamos a seguir con buena música en lo que lo estás pensando, porque sí, ya es viernes el Match en Querétaro. La buena música nunca para. Olivia Dean, So Easy, 145 rolas en el Match Morning de Match 97.9. Más pop, conéctate. 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

0: viernes en el Match Morning, The Match 97.9, más pop conéctate con Lady Gaga. Una canción metro del disco con el cual debutó, acaba de sonar, Poker Face, de su disco The Fame. Tenía solamente 22 años metro cuando despegó a la fama con esta canción. Ya estamos en nuestra batalla de escuela, son las 7.30, pero nos queda mucho tiempo, estamos hasta las 10. Yo soy Kike Rivers y metro con la pregunta del día de hoy. Tú que ya regresas a la universidad, que estás arrancando el semestre, ya vas a tu trabajo, a entrenar, metro, un completa la frase. Esta semana se logró. Quiero que me compartas, me presumas, ¿qué se consiguió esta semanita, Macho? ¿Quién por acá?
1: La que queda la mejor escuela de Querétaro es Nesfre. Y sobre lo que dices, esta semana, no lo creerás, me inscribió a mi primera carrera. La tengo para el 1 de noviembre. Yeah. Y pues nos vamos a empezar a entrenar un nuevo reto. ¡Saludos!
0: Macho, créeme que los primeros pasos de lo que sea son los que mejor saben. Así que, Macho, hay que celebrar, es viernes en Match, fue una muy buena semana. Y mira, los pequeños logros también merecen no pequeñas victorias, sino algo enorme. Seguimos con buena música, no sin aterrar.
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0: Suena Dua Lipa, Levitating. 149 rolas en el Match Morning de Match 97.9. Más pop.

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1: Match Morning, la Match 97.9, más pop, conéctate. Algún Swiftie por aquí, yo sé que varios. Taylor Swift, The Fate of a Field, es lo que acabas de escuchar, Matcher. Estamos en agosto y ¿sabes qué? Nos gusta consentirte. 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Sigues en el Match Morning, The Match 97.9, más pop, conéctate.
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5: Es sobre Avenida Revolución, ya que nada te retrasa desde Primera Privada San Diego y Plutarco y las calles. 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
3: Clima.
5: 17 grados. 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

en el Match Morning, de Match 97.9, más pop, conéctate a la princesa del pop, baby, one more time. Esta canción, Metro, que muchos creen que fue lanzado de los 2000 para acá, pero no, de hecho es de 1998. Ya sabes, Metro, ayer. 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Suena Justin Bieber, Speed Demon, 150 canciones en Match 97.9, más pop.

0: pero hay ocasiones en las cuales neta no estamos ni para dar un 10%, sin embargo, eso no debe ser un impedimento. Soy Kike Rivers, contigo trabándome la lengua hasta las 10 de la mañana. Platicaremos más de esto a las 8:05 y sobre todo, cómo sobrellevarlo. Sigues en el Match Morning de Match 97.9, más pop, conéctate.
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4: 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Excelente viernes en Match.
1: Obras.
4: Te recuerdo que por motivo de las obras del Tren México-Querétaro, sigue la reducción extrema de carriles en Boulevard Bernardo Quintana, esto es a la altura de la Calzada de los Arcos en ambas direcciones. Así que te recomiendo anticipar tu salida, evitar la zona y utiliza vías alternas.
1: Buen avance.
4: Carretera 57 no es opción porque tenemos intensa carga desde Paseo 5 de Febrero hasta la Avenida Luis Pasteur. Boulevard Bernardo Quintana también está muy lento desde Anillo Vial Fray Junípero Serra hasta la Calzada de los Arcos. Avenida San Diego también se complica ya desde Primera Privada San Diego y Escuela del Ferrocarril.
1: Clima.
4: 17 grados. 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
0: Viernes en el Match Morning de Match 97.9, más pop, conéctate, Querétaro. Buenos días, viendo el despertar, el arrancar de esta maravillosa ciudad. Son las 7:57. Hoy, ¿a dónde te diriges, Match? ¿A dónde vas? ¿Vas acompañado? ¿Vas manejando solo en tu escritorio? Donde quiera que estés, vámonos con el tema del día de hoy, Match. Hay ocasiones en las cuales estamos para darlo todo, dar nuestro 100, y a veces no damos neta ni un 5%. ¿Cómo podemos sobrellevar estos días? Lo platicamos. De igual manera, el tema del día de hoy. En una relación, todo debe ser 50-50, o puede haber un cambio. Te lo voy contando. Mientras tanto, buena música en este viernes en Match 97.9. Más pop, conéctate.

Match Morning de Match 97.9 más pop conectate a Ariana Grande. Hey, Drive Match Lovney. Esta canción Match de su más reciente disco Peral. Ya lo escuchaste. Oye, hay días en los cuales estamos para dar el 100 y otros Match donde nomás no damos

un 10%. Acompañándote con pura buena música, soy Kike hasta las 10. Así como lo escuchas, hay ocasiones, Metro, en donde neta sentimos que nos podemos comer al mundo. Estamos dando nuestro 100, pero eso no implica que lo tenemos que hacer todos los días. Sin embargo, hoy te sientes en un 10, da ese 100 de ese 10, Metro, ¿vale? A veces, de verdad, entre la rutina, el trabajo, los pendientes, el estrés, nos perdemos y no disfrutamos ni hacemos absolutamente nada. Así que no te come a todo lo que a veces, pues, nos da un poquito para abajo. Hoy es viernes en Metro, por favor, hazme un favor, Metro, sal, diviértete. O si quieres quedarte en casa a descansar también, pero prémiate, que te lo mereces. Palmadita en la espalda, que estamos terminando una semana más con buena música. Circles, de su disco Hollywood's Bleeding, de Post Malone, suena con la 153. En este viernes en Metro 97.9, más pop, con

0: Morning de Match 97.9 más pop. Conéctate con David Guetta. Getting Over You es lo que acaba de sonar, Metro. Vámonos con el tema del día de hoy. En las relaciones, en una relación, todo debe ser 50-50, Metro. La verdad, y hablo en todos los aspectos. Ya sabes, apenas vamos arrancando, son las 8:14 y estamos hasta las 10. Soy Kike Rivers y vamos a platicar a las 9:20. Sigues en Match 97.9 más pop. Conéctate.
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2: A vuelta de rueda.
1: Continúa demasiado lento en Avenida San Diego, desde Primera Privada San Diego y Escuela del Ferrocarril. Es momento de evitar Boulevard Bernardo Quintana porque desde Anillo Vía Alfredo Frey Junipero Serra hasta la Calzada de los Arcos también se detiene. Carretera 57, muy lento, entre Paseo 5 de Febrero hasta Avenida Luis Pasteur.
2: Clima.
1: 17 grados. 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

suena el viernes en el Match Morning de Match 97.9 más Pop Connecto. Te caigo, acabas de escuchar Firestone del 2014, Matcher, que de hecho el nombre se inspiró en una marca de llantas bastante, bastante popular. Vámonos con el tema del día de hoy, Matcher. En una relación, ¿qué onda? ¿Todo debe ser 50-50 o las cosas pueden cambiar? Ya son las 8:24, lo prometido es deuda. Recuerda que estoy hasta las 10, yo soy Kike Rivers. Matcher, creo que en las relaciones hay ocasiones que está bonito, ¿no? Que cada quien ponga lo mejor de sí, pero también recordemos que por individualidades, uno tiene sus cosas, uno tiene sus temas, y yo creo que hay momentos críticos en una relación que a veces uno mente solo va a estar dando el 10 y la otra parte va a dar un 90, o quizás, no lo sé, macho, un 60-40 o viceversa. Creo que eso es lo bonito y realmente son de las pruebas del amor en donde se ve si realmente uno decide y quiere estar ahí, ¿sabes? Son retos, a fin de cuentas, macho, pero bien dicen que si superas estas adversidades y obstáculos, es una prueba realmente de que estás en el lugar en donde tienes que estar. ¿Tú qué opinas, Matcher? La verdad, en donde yo se opino que el 50-50 no aplica, es al pagar una cuenta, la neta. Pero bueno, es opinión personal, yo escucho la tuya en tu nota de voz en el Talkback de Heart Radio. Compártemela, que en dos canciones te escucho mientras suena Temper City, su sencillo debut, Self Aware, en Match 97.9, más pop.

0: la buena vibra en este viernes en el Match Morning de Match 97.9 Más Pop. Conéctate. Skrillex y el proyecto que fue Jack You, justamente esta colaboración entre Diplo y Justin Bieber. Matcher, What Are You Now es lo que acabas de escuchar. Ya estamos con el tema del día de hoy. Matcher, ¿en una relación todo debe ser 50-50 o hay momentos en los que uno da más, etcétera, etcétera? Ya te la sabes, gracias por estar. Estoy hasta las 10 de la mañana, soy Kike Rivers. ¿Qué onda? Yo te compartí que puede haber un equilibrio, ¿sabes? Creo que a veces uno cede más que el otro y no está precisamente mal, siempre y cuando hay un equilibrio, ¿sabes, Macho? Que no sea una constante, pero bueno, esa es mi opinión. Yo quiero escucharte a ti, que me escuches ya desde tu coche, si estás en tu trabajo, donde quiera que estés, en tu nota de voz, en el talkback de iHeartRadio.
1: Buenos días, la verdad es que yo sí creo que tiene que haber un equilibrio en las relaciones, que sí es cierto que cada quien tiene que poner de su parte, pero también me he dado cuenta que hay ocasiones donde uno de los dos tiene que ceder más. Siempre pasa, por alguna razón, no necesariamente en gastos de citas, pero que sí pasa que por alguna razón uno tiene que ceder más para que funcione. Pero aguas, saludos.
0: ¿Consideras, Matcher, que inevitablemente en el amor sacrificas cosas? No sé, ya nos pusimos medio interesantes, ¿no? Tú piénsalo y yo me encargo de tirar buena música con el sencillo que fue el encargado de literalmente despegar la carrera de Benson Boone. Lo escuches con Beautiful Things, rola número 157 en este viernes en el Match Morning de Match 97.9 Más Pop. Con

0: Más en el Metro Morning de Max 97.9. Más pop, conéctate con Sunbird. Back to Friends es lo que acaba de sonar. Metro 10 de octubre, autódromo de la ciudad de Querétaro. Tengo tus pases cuádruples para el Pulso GNP. Soy Kika Rivers, como siempre, todas las mañanas hasta las 10. Detalles, 8.47. Sigues en este viernes en el Metro Morning de Max 97.9. Más pop, conéctate.
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1: Obras.
0: Te recuerdo que por motivo de las obras del Tren México-Querétaro, sigue la reducción extrema de carriles en Boulevard Bernardo Quintana, esto es a la altura de la calzada de los Arcos en ambas direcciones. Así que te recomiendo anticipar tu salida, evitar la zona y utiliza vías alternas.
1: Buen avance.
0: Carretera 57 no es opción porque tenemos intensa carga desde Paseo 5 de Febrero hasta la Avenida Luis Pasteur. Boulevard Bernardo Quintana también está muy lento desde Anillo Vial Fray Junípero Serra hasta la calzada de los Arcos. Avenida San Diego también se complica ya desde Primera Privada San Diego y Escuela del Ferrocarril.
1: Clima.
0: 17 grados. 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

viernes en el Match Morning, la Match 97.9, más pop, conéctate de Black Eyed Peas, Pump It. Esta canción, Matcher, que se amplía justamente un clásico de surf rock, Mr. Lou. Esta canción que te hace sentir muy surfista, Matcher. Oye, 10 de octubre, Autódromo de la Ciudad de Querétaro, tengo tus pases cuádruples para el Pulso GNP. 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Así que tú participas, yo tiro buena música del más reciente disco de Olivia Rodrigo, Just Simply Start for Girls Are in Love. Está sonando Stupid Song con la 160 del día en este viernes, viernes en el Match Morning, The Match 97.9. 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

0: estás en el Match Morning de Match 97.9, más pop conectate y Justin Bieber y The Killer Roy. Acabas de escuchar Stay. Nacho, vámonos con un tema interesante. Nadie nos enseña a no ser románticamente correspondidos. ¿Te ha sucedido alguna vez? Para los que van manejando, recuerda, estamos hasta las 10 de la mañana. Yo soy Quique y vamos a charlar, platicar 9:04. Sigues en el Match Morning de Match 97.9, más pop, conéctate.
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1: A vuelta de rueda.
0: Aún está muy lento en Avenida San Diego, afectando desde Primera Privada San Diego y Espuela del Ferrocarril. Boulevard Bernardo Quintana continúa demasiado lento también desde Anillo Vial Fray Junípero Serra hasta la Calzada de los Arcos. Si tú caminas en Avenida Luis Pasteur, sal a tiempo, porque tenemos complicaciones que van desde la carretera 57 hasta Avenida Constituyentes.
1: Tráfico lento.
0: E incrementa el tráfico en Paseo 5 de Febrero entre Avenida Coahuila hasta la Avenida Zaragoza.
1: Clima.
0: 17 grados. 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
7: Viernes en el Match Morning de Match 97.9 Más Pop, conéctate, el programa que te acompaña y te levanta todas las mañanas. Querétaro, buenos días, ¿cómo estás? ¿A dónde vas? ¿Ya en tu trabajo? ¿Vienes en tu coche? ¿Sales de viaje acompañado? Donde quiera que estés, ya sabes que aquí te acompañas a las 10. Soy Kike Rivers, son las 8:58 en punto. Matcher, hablemos de un tema curioso. Nadie te enseña a no ser correspondido románticamente hablando. De igual manera, estamos en agosto y ¿cómo es viernes en Match? Estoy de buenas. Ay, sí, tengo tu kit gamer match, todo te lo voy a platicar a lo largo de la hora. Mientras tanto, buena música en este viernes en el Match Morning de Match 97.9. Más pop.

viernes en el Match Morning de Match 97.9 más pop. Conéctate de su disco Dead Beat. Acabas de escuchar a Tame Impala, Dracula. Nacho, una canción que ya cumple un año justamente en octubre, el mes del juego link, que sí, ayer lo confirmé. Ya hay pan de muerto en las panaderías para que te me lances hoy, por favor. Nacho, nadie te enseña a no ser correspondido. Soy Kike acompañándote como todas las mañanas hasta las 10 de la mañana. Nacho, ¿alguna vez te pasó que no fuiste correspondido? ¿Que le compartiste tus emociones, tus sentimientos a esa personita especial y te aplicaron la de no soy tú? Más bien, no, ¿qué? No eres tú, soy yo. Simplemente, pues no hay química, macho. Y la realidad es que nadie te prepara para eso, ¿sabes? Pero creo que es totalmente normal. Sin embargo, son como a veces uno pensaría de estas incongruencias del amor. Así que, ¿qué sigue? Macho, Cupido tiene momentos, timings muy extraños, pero simplemente él sabrá el punto de tu vida en el cual va a llegar esa personita especial y te va a decir, va, yo te miro con los mismos ojos con los cuales tú me miras a mí. ¡Oh! Como ya nos pusimos así dramaticones, vámonos con Stephen Sánchez. Esa canción que de hecho escribió con una personita basada en una relación que tuvo a distancia de su novia de ese entonces, Georgia. Suena Until I Found You aquí en Match 97.9 más pop. Conéctate.

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1: Match Morning, la Match 97.9 más pop, conéctate de Dua Lipa. Break My Heart es lo que acabas de escuchar. Macho, ¿no te pasa que a veces por pena no hacemos cosas? Bueno, déjame decirte que alguien se comió esa pena y le salió muy bien. Esta es la historia de cómo Hugel, uno de los mejores DJs del momento, conoció justamente a su manager. Me presento hasta las 10 de la mañana, soy Kike Rivers, te cuento 9.23. Sigues en el Match Morning, la Match 97.9 más pop, conéctate.

0: Amateur, ¿qué tal? Excelente viernes en Match.
1: Obras.
0: Te recuerdo que por motivo de las obras del Tren México-Querétaro, sigue la reducción extrema de carriles en Boulevard Bernardo Quintana, esto es a la altura de la calzada de los Arcos en ambas direcciones. Así que te recomiendo anticipar tu salida, evitar la zona y utiliza vías alternas.
1: Buen avance.
0: Carretera 57 no es opción porque tenemos intensa carga desde Paseo 5 de Febrero hasta la avenida Luis Pasteur. Boulevard Bernardo Quintana también está muy lento desde Anillo Vial Fray Junípero Serra hasta la calzada de los Arcos. Avenida San Diego también se complica ya desde Primera Privada San Diego y Escuela del Ferrocarril.
1: Clima.
0: 17 grados. 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

viernes en el Match Morning de Match 97.9 en Más Pop. Conéctate, Jason Derulo, Won't You Want Me. Una canción, Match, que estrenó su videoclip en una plataforma muy interesante. No fue en YouTube, no fue en plataformas de streaming musicales. Fue en una aplicación para citas, Match. Y esto me lleva a lo siguiente. Estamos hasta las 10 como todas las mañanas. Ya son las 9.30, soy Kike Rivers. Match, Jason Derulo estrenó este videoclip para una app de citas, ¿no? Y abrió el debate justamente con un grupo de amigos acerca de si funcionaban o no. Y es que, te lo comparto, que seriamente estamos pensando en abrirle una cuenta a uno de mis amigos que pues nomás no le llega el amor por ningún lado. La verdad, de mi círculo cercano, un poquito más grande que yo he experimentado con esto, me ha dicho así que digas, ¿funciona? Depende, siento que es como una moneda al aire. ¿Tú lo harías, Matthew? ¿Lo intentarías? ¿Lo has hecho? ¿Lo estás haciendo? No sé, creo que sería una prueba y error. Y si no, mira, una buena anécdota de salir de ahí, ¿no lo crees? Vamos a seguir con buena música. Esto que corre a cargo de Hendrix. Suena Golden, canción que aparece en la película animada de K-Pop Demon Hunters, adueñándose de la rola número 169 aquí en el viernes en el Match Morning de Match 97.9. Más pop, conéctate.

0: en el Match Morning de Match 97.9 más Pop. Conéctate para todos los Swifties que andan laborando ahorita. I knew you. Esto corre caro de Taylor Swift. Match, agosto, el mes del gaming. Si te gusta jugar videojuegos, que yo sé que sí, tengo tu kit Gamer Match. Recuerda, yo soy Kike, como todas las mañanas, acompañándote hasta las 10. Los detalles, tanto del kit como para participar, te los platico a las 9:46. Sigues en el Match Morning de Match 97.9 más Pop. Conéctate.
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1: Aviso.
5: Ten cuidado porque debido a un percance, todavía tenemos cierre de carriles laterales de la carretera 57 desde Avenida Corregidora hasta Ingeniero Luis M. Vega con dirección a Celaya.
1: A vuelta de rueda.
5: Avenida Cimatario ya se detiene desde Profesores a la Avenida Constituyentes. También se detiene Avenida Revolución desde Primera Privada San Diego y Plutarco Elías Calles. Avenida San Diego está retrasado desde Primera Privada San Diego y Escuela del Ferrocarril.
1: Clima.
5: Tenemos en la temperatura ya 19 grados. 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
1: En el Match Morning de Match 97.9 más Pop, conéctate viajando al 2018. Matcher, Nothing Breaks Like a Heart. Esto corre a cargo de Miley Cyrus. Yo estaba entrando en el último año de la prepa, creo. No me acuerdo. Sí, wow, qué rápido pasa el tiempo, Matcher. Oye, porque también ya estamos en agosto, en pleno 2026. Pero qué cool, porque estamos en el mes del gaming. 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Lo prometido es deuda, 9:45. Recuerda que estamos hasta las 10 de la mañana. Yo soy Kike. 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Participar en lo que la buena música continúa a cargo de Eilish, de su más reciente disco, escuchas It's Me, 172 canciones en este viernes en Match 97.9, más pop, conecta.

0: viernes en el Mex Morning de Mex 97.9 más pop. Conéctate con el Weekend Blind Your Eyes, es lo que acabas de escuchar. Macho, ¿podremos tener una canción de Avicii y David Guetta? ¿Pero qué? ¿Avicii ya ni siquiera se encuentra en ese plano terrenal? Me presento, soy Kike Rivers. En esta ocasión, versión extendida porque te acompaño hasta las 12 de la tarde. Te voy a platicar más a las 10:03. Sigues aquí en este viernes en Mex 97.9 más pop. Conéctate.
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3: Buen viernes en Match. ¿Qué tal? Vamos con más información vial.
2: Aviso.
3: Si vas a viajar a la Ciudad de México, recuérdalo que no están circulando los autos con engomado azul, terminación de placas 9 y 0. Evita una sanción, considéralo antes de salir.
2: Buen avance.
3: Está rápido en Avenida Constituyentes, así que nada te retrasa desde Prolongación Corregidora Sur hasta Prolongación Luis Pasteur. Tampoco te retrasas en Avenida Pie de la Cuesta. Adelante, utilízalo desde Técnicos a Paseo de la Constitución. Calle Miguel Hidalgo va rápido desde Avenida Tecnológico hasta la calzada de Ezequiel Montes.
2: Clima.
3: 19 grados. Esperamos una máxima de 27 grados para esta tarde. Yo soy Leslie y regreso con más información vial a través de Match 97.9. Más pop, conéctate.
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3: Viernes en Match 97.9 Más Pop. Conéctate. 9:55, 7 de agosto, Match. Estamos a 23 grados. Hace mucho calor. Soy Kiki. En esta ocasión te acompaño hasta las 12 de la tarde. ¿Cómo estás? ¿Cómo vas? ¿En tu coche? ¿En tu negocio? Donde quiera que te encuentres, Match. Podremos tener una colaboración de Avicii y David Guetta. ¿Cuál es el tema? Que Avicii, pues tristemente, dejó este plano terrenal hace algunos años. ¿Cómo esto es posible? Te lo voy a platicar más adelante. De igual manera, me gusta que te lances a las mejores experiencias. Por eso, pases cuádruples pulso GNP. Todo te lo cuento mientras tanto, tirando pura buena música en ese viernes en Match 97.9. Más pop. Conecta.

viernes en Match 97.9 más pop, conéctate, so easy. Esto corre a cargo de Olivia Dean de su disco The Art of the Loving. Match, una experta en el tema de las relaciones. Oye, una nueva canción entre David Guetta y Avicii. ¿Cómo esto es posible? Estoy hasta las 2 en esta ocasión, soy Kike Rivers. Match, esto nos lo compartió justamente una cantante, de hecho se llama Bright Lights, es una compositora también que de hecho habría participado en esta colaboración entre el DJ francés David Guetta y Avicii, uno de los DJs más legendarios, pero dicen que esta colaboración jamás vio la luz, que de hecho es un lost media, que obviamente pues se tiene la esperanza de que algún día quizás salga a la luz, y por qué no, también como un recuerdo y en memoria al legado que uno de los mejores DJs nos ha regalado a nosotros, así que ya lo estamos escuchando con una de sus canciones más icónicas del 2011, suena Wake Me Up. Match, canción número 172 del día en ese viernes, viernes en Match 97.9, más pop, conéctate Querétaro.

0: Match Morning, la Match 97.9, más pop, conéctate, Sabrina Carpenter Expreso es lo que acabas de escuchar. Matchers, siguen los comentarios y críticas hacia Ariana Grande. Ya casi son las 12 de la tarde. Ay, ya casi, ¿no? Son, faltan dos horas para eso. Pero bueno, yo te acompaño hasta esa hora, soy Kike Rivers y te voy a platicar más, 10:20. Sigues en Match 97.9, más pop, conéctate.
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1: Obras.
4: Por motivo de las obras del Tren México-Querétaro, hay reducción extrema de carriles en Boulevard Bernardo Quintana entre la Calzada de los Arcos hasta Anillo Vial Fray Junípero Serra en ambas direcciones. Evita la zona y utiliza vías alternas.
1: A vuelta de rueda.
4: Sigue complicadísima la circulación sobre Avenida Cimatario desde Profesores y Avenida Constituyentes. Hay muchísima carga en Avenida Revolución desde Primera Privada San Diego y Plutarco Elías Calles. Avenida San Diego ya no es opción porque tenemos intensa carga desde Primera Privada San Diego y Escuela del Ferrocarril.
1: Clima.
4: La temperatura en 19 grados. 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Conéctate.
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Match, Morning the Match 97.9 Más Pop Connected. Acabo de sonar a Thousand Miles. Eso corre a cargo de Vanessa Carlton. Yo, es inevitable no pensar a Terry Crews, ¿sabes? De que cantando esta canción y bailándola en la película de White Chicks, ¿De dónde están las rubias? Es icónico. Nacho, ¿qué onda con los comentarios de Ariana Grande? Me presento aquí, Kika Rivers, a tu lado hasta las 12 de la tarde. Hace una semana exactamente sacó su disco Peral, ¿no? Y unos videoclips. Y pues básicamente muchas personas siguen preocupadas por su salud, por cómo se ve, etcétera, etcétera. Ella no ha dicho nada, solamente que terminando la gira en la que se encuentra ahorita se va a tomar un pequeño descanso. Y creo que está bien, Matcher. A veces ya sabes que ocupamos dar dos pasitos para atrás para volver a dar uno hacia adelante. Por eso ya la estamos escuchando, deseándole lo mejor de lo mejor, puras buenas vibras en este descansito que se va a tomar. Suena Hate That I Made You Love Me de su disco Petal. 178 canciones en Match 97.9. Más pop. Conéctate.

es el Match 97.9 más pop, conéctate. Una canción, Matcher, que básicamente predijo lo que pasaría. We Don't Talk Anymore de Charlie Puth y Selena Gomez, porque este par se dejó de hablar. Soy Kika Rivers, versión extendida el día de hoy porque estoy hasta las 12 de la tarde. Una rola, Matcher, que de hecho fue lanzada un 24 de mayo del 2016, hace 10 años, que la rola va de esto, ya no nos hablamos, ¿no? ¿Y qué pasó? Este par se dejó de hablar. Dicen que por ahí, pues digamos que hubo un cierto romance, pero que creo que nada más el Charlie fue el que realmente se enamoró y Selena dijo, ¿sabes qué? Por aquí no vamos. Ahora sí que le pasó lo que a muchos creo nos ha llegado a pasar, confundir, Matcher, amistad con amor. ¿Conoces a alguien? ¿Te ha pasado? Qué complicados somos los humanos, tanto al punto que hasta Lola Young hizo una canción respecto a esto, que de hecho ya la estás escuchando, la canción número 179 del día. Suena Messi acompañándote como todas las mañanas aquí en este viernes, viernes en Match 97.9, más pop, conecta.

0: 97.9 más pop, conéctate bien. Dicen que en el amor y en el póker se apuesta todo. En el póker no sé, pero en el amor sí. Risk it all, suena Bruno Mars. Oye, agosto, el mes del gaming, por eso tengo tu nuevo kit Gamer Match. Soy Kike Rivers, acompañándote con pura buena música hasta las 12 de la tarde. Los detalles, 10.47. Sigues en este viernes el Match 97.9 más pop, conéctate.
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1: Tráfico lento.
4: Te comento que ahorita lleva incremento a la carga Avenida Revolución, así que sal a tiempo si vienes de Primera Privada a San Diego y quieres llegar hasta Avenida Carrillo Puerto. Si piensas utilizar Paseo 5 de Febrero, también está con carga desde Avenida Zaragoza hasta Boulevard Bernardo Quintana. Lo mismo sobre Avenida Zaragoza. Tiene incremento al tráfico desde Avenida Corregidora hasta Ezequiel Montes.
1: Buen avance.
4: Es en Avenida Pie de la Cuesta desde Paseo de la Constitución hasta Boulevard Bernardo Quintana.
1: Clima.
4: 21 grados. 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

Match 97.9, más pop conectado de Britney Spears, Toxic, una rola del 2003, Match. Ya estamos en agosto, particularmente el 7 de agosto. Ya son las 10.48 y lo prometido es deuda. 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En lo que la buena música continúa, a cargo de un artista que estuvo como headliner en el Tecate Emblema, allá en la Ciudad de México en mayo. Suena Sara Larson con Midnight Sun. Rola número 180 del día en Match 97.9.

0: Buenas, el Metro 97.9, más pop, conéctate, transferado, Dua Lipa, Metro. Vamos a tener una exclusiva más con nuestro artista Match, Alex Warren, porque imagínate escuchar su disco y aparte detalles inéditos que nadie sabe. Bueno, esto va a ser posible nada más y nada menos que nuestro TikTok Live Premiere junto a Alex Warren. Yo soy Kike Rivers, acompañándote hasta las 12 de la tarde. Los detalles, 11 con 2. Sigues en este viernes el Match 97.9, más pop, conéctate.
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1: Tráfico lento.
0: Te comento que ahorita lleva incremento a la carga Avenida Revolución, así que sal a tiempo si vienes de Primera Privada San Diego y quieres llegar hasta Avenida Carrillo Puerto. Si piensas utilizar Paseo 5 de Febrero, también está con carga desde Avenida Zaragoza hasta Boulevard Bernardo Quintana. Lo mismo sobre Avenida Zaragoza, tiene incremento al tráfico de

21 grados. 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
3: Viernes del Match 97.9 Más Pop, conéctate. Soy Kike Rivers, a su lado hasta las 12 de la tarde. Ya son las 10:59. Que no se te haga tarde, Nacho, de donde quiera que te encuentres. Oye, ya sabes que nos gusta tener muchas exclusivas.
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viernes en Match 97.9, más pop conéctate, una rola de hace una década de Weeknd y este dúo francés Daft Punk, I Feel It Coming, que de acuerdo con The Weeknd Matter, tardaron una sola hora en escribir esta rola. En una hora yo me duermo. Oye, Matter, ¿sabes que nos gusta? Tenerte puras exclusivas, por eso atento con esto. Soy Kike Rivers, a tu lado hasta las 12 de la tarde, buena vibra y buena música. 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Por eso vamos a tener un TikTok Live Premiere justamente con Alex Warren este próximo jueves 13 de agosto a las 6 p.m. Vamos a poder de hecho descubrir detalles de su próximo disco titulado Wild Child. Lo vamos de hecho a escuchar e interpretar en exclusiva su canción Rescue, que la verdad es un nuevo sencillo, el lead single de este nuevo álbum. Así que Matcher, para que te conectes a través de toda la cadena Match FM o a través de nuestra aplicación oficial y gratuita iHeartRadio, jueves 13 de agosto 6 p.m. y calentando motores para este gran evento, ya estamos escuchándolo con el sencillo que fue el encargado de darlo a la fama. Suena con Ordinary, 182 rolas en Match 97.9, más pop, conéctate.

0: Viernes en Match 97.9 más Pop, conéctate Wallflower. Esto corre cargo de Billie Eilish Matcher. El día de hoy es Viernes en Match y tenemos obviamente nuestro festejo Match, un nuevo pastel de Antares, porque en Antares el amor nunca sobra. Pero ¿qué estamos celebrando el día de hoy? Me presento, soy Kike Rivers, contigo a tu lado hasta las 12, 11:21. Lo averiguamos. Sigues en Match 97.9 más Pop, conéctate.
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1: A vuelta de rueda.
0: Aún está muy lento en Avenida San Diego, afectando desde Primera Privada San Diego y Escuela del Ferrocarril. Boulevard Bernardo Quintana continúa demasiado lento también desde Anillo Vial Fray Junípero Serra hasta la Calzada de los Arcos. Si tú caminas en Avenida Luis Pasteur, sal a tiempo, porque tenemos complicaciones que van desde la carretera 57 hasta Avenida Constituyentes.
1: Tráfico lento.
0: E incrementa el tráfico en Paseo 5 de Febrero entre Avenida Coahuila hasta la Avenida Zaragoza.
1: Clima.
0: 21 grados. 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

0: Es un Metro 97.9 más pop. Conéctate en Sync. Bye, bye, bye, Metro. Con esta rola me dan ganas de bailar a ti, ¿no? La neta. Baile top cosas, déjame decirte. Oye, viernes en Match. Y como cada viernes tenemos a nuestros ganadores de nuestra celebración Match. Ya casi son las 12 de la tarde, el momento en el que yo me retiro. Mientras tanto, con buena música, soy Kike Rivers. Y es que, Metro, como cada viernes en Match, tenemos a nuestros ganadores de esta gran celebración con Antares. Porque con Antares el amor nunca sobra. Y hablando de amor, Matcher, hoy vaya que neta no es la excepción, porque estamos celebrando un aniversario de 5 años, Matcher, de un camino lleno de altas, de bajas, pero sobre todo 5 años juntos. Y es que de eso se trata el amor, ¿no crees? Una aventura llena de experiencias que apenas está comenzando, y por eso yo sé que ahorita tú, Eduardo, que me estás escuchando, Gema, tu pareja, tiene un mensaje para ti.
1: Quiero mandar mensaje a alguien muy especial, quien es mi novio, porque estamos celebrando aniversario. Solo quiero recordarte lo agradecido de que estoy por cada momento que hemos compartido. Ha sido una gran aventura estar a tu lado y espero que sigamos creando muchos recuerdos y vivencias juntos. Felices 5 años, te amo.
0: Metro, el amor está en el aire y Luna Iturbe lo está viviendo en primera fila. Luna, ¿qué tal todo por allá?
2: Oye, andamos bien emocionados, mucho amor en el ambiente. Y es que también debo compartir que esta historia de amor comenzó gracias al internet. Ahí se dio la relación, estudiaron juntos además, y yeah, el resto de la vida les espera. Eduardo, ¿cómo te sientes?
3: Bien, pues emocionado, no me esperaba esto que hiciera ella. Yo ahí como hace 2 años le hice una sorpresa de cumpleaños en su casa y nunca supo y pues lloramos.
2: ¿Cómo ves, Kike? Aparte aquí ya estamos hablando de planes al futuro, que si se da alguna otra sorpresa, que si igual y nos invitan al bodorrio, ¿quién sabe?
0: Metro, de eso se trata el amor. Luna, Eduardo, Gema, disfruten de este bonito aniversario, nos guardan un pedacito de pastel, y Metro, esto es una señal de que sí, debes seguir creyendo en el amor. Recuerda, tú puedes ser nuestro próximo ganador con nuestros amigos.

viernes en Match 97.9. Más pop, conéctate con Pink, Get the Party Started, Metro. Y que déjame decirte que es una excelente canción, es un buen himno para el día de hoy, viernes en Match. Y déjame decirte por qué. Oye, Metro, gracias por dejarme acompañarte. Recuerda que estoy hasta las 12, yo soy Quique. Es una rola, Metro, acerca de justamente ir preparando todo para salir, para divertirte. Estamos terminando una semana más. Por eso, ¿qué se va a armar al ratito, Metro? ¿Qué plan tienes? ¿Sales de fiesta? ¿Algo tranqui? No sé, Metro, una cenita rica, una serie, unas películas. Yo voy a ir al cine, voy a ir a ver La Odisea con mi fam. Es la segunda vez que la veo y la neta, te la recomiendo. Digo, dura 3 horas, ¿verdad? Pero vale totalmente la pena. En lo que tú lo vas pensando y planeando, seguimos con buena música. Una canción, Metro, que en lo personal me hace recordar a mi casa. La neta, esta bonita ciudad. Suena ya Joe con End of Beginning. 185 rolas en este viernes en Match 97.9. Más pop.

0: Así suena el viernes en Match 97.9 más pop. Conéctate. Sí, hay David Guetta, Titanium es lo que acabas de escuchar. Nacho, tú que me escuchas, que ya vas de viaje, estás trasladándote, gracias. Recuerda que estoy hasta las 12 de la tarde. Soy Kike Rivers. Y Nacho, como me gusta consentirte, este 10 de octubre en el Autódromo de la Ciudad de Querétaro tengo tus pases cuádruples Pulso GNP. Todos los detalles, 11:48. Sigues en este viernes en Match 97.9 más pop. Conéctate.
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4: Buen viernes en Match. ¿Qué tal? Vamos con más información vial.
5: Aviso.
4: Si vas a viajar a la Ciudad de México, recuérdalo que no están circulando los autos con engomado azul, terminación de placas 9 y 0. Evita una sanción, considéralo antes de salir.
5: Buen avance.
4: Está rápido en Avenida Constituyentes, así que nada te retrasa desde Prolongación Corregidora Sur hasta Prolongación Luis Pasteur. Tampoco te retrasas en Avenida Pie de la Cuesta. Adelante, utilízalo desde Técnicos a Paseo de la Constitución. Calle Miguel Hidalgo va rápido desde Avenida Tecnológico hasta la calzada Ezequiel Montes.
5: Clima.
4: Tenemos una temperatura en 21 grados. Yo soy Leslie y regreso con más información vial a través de Match 97.9 más pop con

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Viernes en Match 97.9 más Pop, conéctate. Olivia Rodrigo, Matcher, si me preguntas cómo se siente y cómo suena el amor, suena justamente como esta canción, Stupid Song, de su disco Justin Free, Sad for Girls Are in Love. Y oye, lo prometido es deuda, 11:48, tus pases cuádruples para el Pulso GNP. Ya casi me voy, Matcher, recuerda, soy Kike Rivers, a tu lado hasta las 12, pero ¿no te gustaría ver justamente a Robbie Williams, a Caifanes, a DLD, a The Oro, La Gusana Ciega, Electrify, Los Claxons y muchos más? 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En lo que la buena música continúa, una canción, Matcher, que yo no sé tú, que me escuchas detrás del volante, es un soundtrack perfecto con este clima rico, ¿sabes? Para que le subas y tus bocinas revienten. Suena ya a cargo de Muse, adueñándose de la canción número 185 del día, Starlight, que suena en este maravilloso viernes. Viernes ya aquí en Match 97.9, más pop. Conéctate.

0: viernes en Match 97.9 más pop conecta de Kelly Clarkson Because of You. Matcher, yo soy Kike Rivers y ya me retiro, fugismo. Muchas gracias por acompañarme, gracias que me diste chance de ser tu copiloto de confianza. Una mañana más, es viernes, disfrútalo por favor, sal, diviértete o por qué no, también descansa. Te quedas con mi gran amiga y gran colega Luna y Turbe, los recordatorios. Toma agüita, enderece la espalda, no sobrepienses las cosas, Matcher, el más importante. Si no te lo han dicho, lo estás haciendo muy, pero muy bien. Sigues en Match 97.9 más pop, conéctate, cambio fuera.
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2: A vuelta de rueda.
3: Carretera Tlacote está demasiado lento desde Boulevard Hacienda La Gloria hasta la Avenida Galindas. Prolongación Corregidora también se retrasa bastante desde Avenida Constituyentes a la Avenida Ignacio Zaragoza.
2: Buen avance.
3: En Avenida Pie de la Cuesta, desde Paseo de la Constitución hasta Boulevard Bernardo Quintana. Y va libre sobre Avenida San Diego, desde Primera Privada San Diego y Espuela del Ferrocarril.
2: Clima.
3: 21 grados. 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
3: ¿Qué onda, Matchers? Muy buenas tardes ya. Yo soy Luna Iturbe y ya llegué. Te voy a estar acompañando hasta las 5 de la tarde en este viernes 7 de agosto, Matcher. Viernes en Match. Inicio de fin de semana, así que a vibrar altísimo. Muchas gracias a Kike Rivers por levantarnos de buenas en esta mañanita. Con esa misma buena vibra vamos a seguirle. Además de muy buenas rolitas, Matcher. Ya llegué para ponerte canciones increíbles de viernes en Match y que inicie la fiesta. Las mejores promociones, Matcher. Este es un llamado a todos los Matchers Gamers, porque si quieres estrenar Kid Gamer Match, en esta hora te digo cómo ganarlo, así que conectadísimos en Match 97.9, más pop, conecta.

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1: Time of Our Lives, canción del año 2014 que en pleno 2026 estamos disfrutando. Y obviamente te la tenían que poner en este viernes en Match para que empiece ya la fiesta desde mediodía, Matcher. Yo soy Luna Iturbe, te acompaño hasta las 5 de la tarde. Vamos a cambiar de ritmo con un artista Match que se llama Dominic Fike, que encontró la fórmula perfecta. Y aunque la encontró desde el 2018, Matcher, haciendo estrofas sencillas, una canción rápida de minuto y medio, apenas en el 2026 entró a las listas de popularidad. Suena ya Dominic Fike con la canción número 188 del día. Esto es Baby Doll. La disfrutamos en Match 97.9. Más pop, conéctate.

0: 97.9 más pop, conéctate. Escuchamos a Dua Lipa, esto fue Houdini. Gran canción para este viernes en Match, para iniciar el fin de semana, Matcher. Y para eso también te voy a poner grandes canciones. A las 12.22 te voy a poner una canción de una de mis nuevas artistas Match favoritas. Yo soy Luna y Turbe, te acompaño hasta las 5 de la tarde. Y sigues en Match 97.9 más pop, conéctate.
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1: Obras.
0: Te recordamos que por motivo de las obras del Tren México-Querétaro continúa la reducción extrema de carriles en Boulevard Bernardo Quintana. Esto es a la altura de la calzada de los Arcos en ambas direcciones. Te recomendamos anticipar tu salida.
1: A vuelta de rueda.
0: También considera que la carretera a Tlacote está muy lenta desde Boulevard Hacienda La Gloria hasta Avenida Galindas. Prolongación Corregidora todavía se retrasa desde Avenida Constituyentes a la Avenida Ignacio Zaragoza. Avenida Luis Pasteur también se retrasa desde Encarnación Cabrera y Avenida Zaragoza.
1: Clima.
0: Tenemos 21 grados. No le cambies, quédate en este viernes en Match 97.9 más Pop, conéctate.
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0: Watermelon Sugar.
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Match 97.9 más pop, conéctate. Escuchamos Locked Away de R City con el vocalista de Maroon 5, Adam Levine. Que Major, he de confesarte, es una de mis muchas canciones favoritas. Esta canción me acompañó durante la preparatoria y qué bonito se siente cuando la vuelves a escuchar. Yo soy Luna y Turbe, te acompaño hasta las 5 de la tarde. Vamos a cambiar de ritmo para seguir disfrutando de las mejores canciones en este viernes en Match. Y nos vamos con Olivia Dean, esta cantante que está revolucionando la industria de la música, Major. Ha experimentado este ascenso en las listas de popularidad, ha estado en diferentes escenarios, en diferentes festivales y también en diferentes premiaciones, triunfando en todas, Mature. ¿Y cómo lo hace? Cantándole al amor y desde lo más profundo de su corazón y desde la honestidad. Suena ya So Easy de Olivia Dean para disfrutarla este viernes en Match 97.9 más pop. Conéctate.

escuchamos Empire of the Sun. Esto fue We Are the People. Disfrutando este viernes en Match 97.9 más pop, conéctate. Esta canción, Mature, definitivamente me lleva a un ambiente de fiesta y de festival musical, Mature. Hablando de festival musical, no sé si te has topado en internet con estos videos en redes sociales de Sara Larson y el momento mágico durante sus conciertos en donde invita a un fan a subirse al escenario con ella a bailar Lush Life. Yo soy Luna y Turbe, te acompaño hasta las 5 de la tarde y recientemente subió uno de su participación en el festival de música Lollapalooza en Chicago, en donde Mature, la verdad, es un momento mágico de por sí, siempre. Y ahora este video específicamente, Mature, la verdad es que lo disfruto mucho, ya lo he visto muchas veces, pero la manera en la que el chavo que baila con ella sobre el escenario lo disfruta es increíble. Si no lo has visto, te lo comparto en redes sociales, @MatchRadioHQ, @LunaYTurbe_, mientras precisamente nosotros nos ponemos a bailar imaginando que estamos con Sara Larson sobre el escenario, esta emblemática canción. Suena ya Lush Life de Sara Larson para disfrutar este viernes en Match 97.9 más pop. Conéctate.

0: viernes en Match 97.9 más pop. Conéctate, escuchamos a Kylie Minogue. Esto fue Can't Get You Out of My Head. Esta canción, Manchuri, que nos daba ya el sonido a inicios de los 2000, conociendo cómo es que iba a sonar el pop en esa época. 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
1: Aviso.
0: Si tú caminas en la Ciudad de México, recuérdalo que para este viernes no circulan los autos con engomado azul, terminación de placas 9 y 0. Evita una sanción.
1: A vuelta de rueda.
0: En Paseo 5 de Febrero, y es que está demasiado lento desde la Avenida Zaragoza hasta Boulevard Bernardo Quintana. Avenida Cimatario, si puedes, evítalo porque desde Arquitectos a la Avenida Constituyentes también lleva intensa carga.
1: Tráfico lento.
0: Tenemos incremento al tráfico sobre la calle Miguel Hidalgo desde la calzada de Ezequiel Montes a prolongación Corregidora.
1: Clima.
0: 21 grados. 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

Match 97.9 más pop, conéctate. Escuchamos a Justin Bieber, esto fue Speed Demon. Esta canción, Match, que yo no sé tú, pero a mí sí me da vibras del Justin Bieber de hace algunos años, como que no perdió su esencia, como que nos hace regresar y trae mucha nostalgia con los ritmos y cómo se le escucha la voz. Yo soy Luna Iturbe, te acompaño hasta las 5 de la tarde. 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Suena ya Please, Please, Please en Match 97.9 más pop. Conéctate.

0: 97.9 más pop, conéctate. Yo soy Luna y Trube, te acompaño hasta las 5 de la tarde, Major. ¿Cómo vamos en esta tardecita de inicio de fin de semana? Vamos a iniciar una nueva hora juntos con las mejores canciones y nos vamos a conectar con una canción de nuestra artista Match, que está disfrutando de su nueva vida de casada entre música y tranquilidad. ¿De quién se trata y qué vamos a escuchar? Lo escuchamos juntos el próximo bloque, la próxima hora, conectados en Match 97.9 más pop, conéctate. 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
1: Obras.
0: Te recordamos que por motivo de las obras del Tren México-Querétaro continúa la reducción extrema de carriles en Boulevard Bernardo Quintana. Esto es a la altura de la calzada de los Arcos en ambas direcciones. Te recomendamos anticipar tu salida.
1: A vuelta de rueda.
0: También considera que la carretera a Tlacote está muy lenta desde Boulevard Hacienda La Gloria hasta Avenida Galindas. Prolongación Corregidora todavía se retrasa desde Avenida Constituyentes a la Avenida Ignacio Zaragoza. Avenida Luis Pasteur también se retrasa desde Encarnación Cabrera y Avenida Zaragoza.
1: Clima.
0: Tenemos 21 grados. No le cambies, quédate en este viernes en Match 97.9 más Pop, conéctate.
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6: Match. ¿Qué onda, Matcher? Acá Luna y Turbe. Seguimos conectadísimos una hora más en Match 97.9. Más pop. Conéctate. Disfrutando de este inicio de fin de semana, de este viernes en Match. Vamos a iniciar juntos esta nueva hora con las mejores canciones y obviamente las mejores promociones, Macho. La una de la tarde y aquí tengo yo tus accesos cuádruples, tu pasaporte Match, para que te vayas al Festival Pulso GNP, próximo 10 de octubre en el Autódromo de Querétaro, que cada vez está más cerca la fecha, Macho, así que es momento de participar. En esta hora te digo cómo, a seguir disfrutando de las mejores canciones conectados este viernes en Match 97.9.

gran rolita para este viernes en Match 97.9 más pop. Conéctate, escuchamos Empire State of Mind de Jay-Z y Alicia Keys. ¿Que sabías tú, Macho, que esta canción es la propia narración de Jay-Z, de su historia? ¿Cómo fue que creció en las calles difíciles de Brooklyn hasta que se convirtió en esta gran estrella musical global y obviamente millonaria? Yo soy Luna y Turbe, te acompaño hasta las 5 de la tarde. Vamos a cambiar de ritmo, Macho, para disfrutar de nuestra gran artista Match Taylor Swift, que ella ya está disfrutando de su vida de recién casada y mucha tranquilidad junto al jugador de americano Travis Kelce. Recientemente se les ha visto disfrutando de esta vida un poco más tranquila, entre escenas caseras, ejercicio, nuevos proyectos, más de su vida íntima, Macho. Vaya que lo merecen, y mientras están fuera de los reflectores en una de esas, Taylor Swift está escribiendo nuevas canciones. ¿Quién sabe? Ojalá, esperemos que sí. Mientras tanto, disfrutamos de esta canción de Taylor Swift para este viernes en Match. Suena The Fate of Ophelia en Match 97.9. Más pop, conéctate.

0: Save Your Tears de The Weeknd sonando este viernes en Match 97.9 más pop. Conéctate. 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Matcher, ¿qué es lo que tienes que hacer para participar? Ponme mucha atención. Una con 26. Te digo qué es lo que tienes que hacer para ganar en Match 97.9 más pop. Conéctate.
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2: Tráfico lento.
1: Sobre la calle Miguel Hidalgo, entre Calzada de Ezequiel Montes y Prolongación Corregidora. Se complica el avance de Prolongación Corregidora entre la calle Miguel Hidalgo y Avenida Universidad. Vamos a avanzar muy lentos en Avenida Constituyentes, entre Avenida Tecnológico y Prolongación Corregidora Sur. Con asentamientos en Avenida Cimatario, entre Arquitectos y Avenida Constituyentes.
2: Buen avance.
1: Aprovecha Avenida Pie de la Cuesta, entre Paseo de la Constitución y el Boulevard Bernardo Quintana Rioja.
2: Clima.
1: 25 grados. 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

Viernes en Match 97.9 más pop, conéctate, escuchamos a Gorillaz, esto fue Feel Good Inc. Esta canción que sacaron en el año 2005, Major, y en ese entonces yo todavía no lograba captar cómo es que una animación, unos dibujitos, pudieran hacer música al mismo tiempo y que no hubiera gente atrás de en los videos musicales, Major. Después entendimos todo, crecimos, maduramos y ahora entendemos cómo funciona Gorillaz. Yo soy Luna Iturbe, te acompaño hasta las 5 de la tarde. 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Mientras te registras, nos vamos con esta canción, canción debut de Temper City, que logró posicionarse en los primeros puestos de listas de popularidad. Canción 215 del día, Self Aware en Match 97.9, más pop con

Heart of Broken Dreams de Green Day, disfrutando este gran clásico este viernes en Match 97.9 más pop, conéctate. Andamos ya nostálgicos, Matcher, este viernes también para sentir de todo con las canciones que nos acompañan desde siempre y para siempre, este gran clásico de Green Day, que sí hace mucho, mucha referencia a esta soledad, al aislamiento, al desamor, pero que todo esto lo necesitamos para construir nuestra personalidad, Matcher. Yo soy Luna y Turbe, te acompaño hasta las 5 de la tarde y vamos a cambiar de ritmo, nos vamos con esto de Justin Bieber. Esta canción exitosísima de su álbum reciente titulado Swag, que si tú no lo sabías, esta canción la creó en esas noches de insomnio como padre primerizo, mientras estaba atendiendo a su hijo Jack. Suena ya Daisies de Justin Bieber, este inicio de fin de semana en Match 97.9, más pop, conéctate.

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0: Así fue como bailamos con la mejor canción, Major. Toda la noche, Best Song Ever de One Direction. En gran rolita, espero que la hayas disfrutado tanto como yo y hayamos recordado nuestros tiempos de Directioner. Yo soy Luna y Turbe, te acompaño hasta las 5 de la tarde y un saludo para todos los Majors que van camino a Ciudad de México o que van a salir este fin de semana a los conciertos de Harry Styles. La verdad es que es una gran experiencia, Major, que tienes que disfrutar sí o sí, y más porque yo ya la disfruté, así que está increíble. Ayer nos conectamos también con este especial match de Harry Styles en esta trayectoria, por este recorrido por su trayectoria musical de Harry Styles, esta gran exclusiva que tuvimos ayer a las 6 de la tarde. Major, vamos a seguir con otro gran bloque musical, también yendo un poquito a la nostalgia, pero enfiestando. Este viernes en Match 97.9 más pop, conéctate.
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1: Tráfico lento.
4: Sobre Avenida Cimatario, entre Arquitectos y Avenida Constituyentes. Se complica el avance de Paseo 5 de Febrero entre Avenida Zaragoza y el Boulevard Bernardo Quintana. Vamos lentos en Avenida Constituyentes entre Avenida Tecnológico y Prolongación Corregidora Sur. Con asentamientos en Avenida Revolución entre Plutarco Elías Calles y Boulevard Bernardo Quintana Rioja.
1: Clima.
4: 25 grados. 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

0: una de las canciones más exitosas del mundo del K-Pop, a cargo de Eilid. Esto fue It's Me, disfrutando de este viernes en Match 97.9 más Pop, conéctate. Matcher, vamos a viajar en el tiempo porque del 2026, ahora nos vamos con los Black Eyed Peas al año 2004, teniendo obviamente este sentimiento de nostalgia, pero de fiesta completamente. Yo soy Luna y Trube, te acompaño hasta las 5 de la tarde, y justo así como nos lo dicen los Black Eyed Peas, que empiece la fiesta. Let's get it started en Match 97.9 más Pop, conéctate.
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0: Escuchamos a Shakira, esto fue Whenever, Wherever. Esta rolita, Major, que fue parte del álbum del 2001, Servicio de Lavandería, que justamente hizo su debut cantando en inglés. Yo soy Luna y Trupe, te acompaño hasta las 5 de la tarde. Estamos haciendo este viaje musical conforme a los años, épocas, vamos con nostalgia, vamos con fiesta, pero seguimos disfrutando de este viernes en Match y estamos listos para iniciar con una hora de música continua. A las 2 de la tarde en Match 97.9, más pop, conéctate. 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
1: Vial. Conduce con cuidado mientras te comparto toda la información vial.
2: Aviso.
1: Por motivo de las obras del Tren México-Querétaro, hay reducción extrema de carriles en Boulevard Bernardo Quintana, entre Calzada de los Arcos y el Anillo Vial Fray Junípero Serra en ambos sentidos. Te recomendamos anticipar tu salida, evitar la zona y utilizar vías alternas.
2: A vuelta de rueda.
1: Se complica el avance de la calle Miguel Hidalgo, entre Calzada Ezequiel Montes y Prolongación Corregidora. Vamos poco a poco en Boulevard Bernardo Quintana, entre el Anillo Vial Fray Junípero Serra y Calzada de los Arcos. Tránsito lento en Paseo 5 de Febrero, entre Avenida Zaragoza y Boulevard Bernardo Quintana. Y con asentamientos en Avenida Cimatario, entre Arquitectos y Avenida Constituyentes.
2: Clima.
1: 25 grados. 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
2: ¿Qué onda, Matchero? Aquí Luna y Turbe, seguimos conectadísimos una hora más en Match 97.9, más pop, conéctate. Y así como lo escuchaste, iniciamos con una hora de música continua, sin comerciales, pura buena rolita, vibrando altísimo, Matchero, y con este mood de viernes en Match, que inicia el fin de semana, Matchero. También conectamos con las mejores promociones, porque en esta hora yo te digo qué es lo que tienes que hacer si quieres ganarte tu kit gamer Match, para llevar tus videojuegos al siguiente nivel, Matchero. Así que conectados, iniciamos esta hora de música continua en Match 97.9 más.

0: hacer.
1: Escuchamos a Britney Spears. Esto fue Oops, I Did It Again. Este gran clásico mature. Esta canción que sí o sí tienes que escuchar este viernes en Match. Canción del año 2000. Y fue una de las canciones más importantes en su carrera. Porque este álbum, esta canción de donde viene la... Este álbum de donde viene la canción rompió el récord de la semana de estreno para una solista femenina mature. Esta marca que la acompañó durante 15 años. Yo soy Luna y Turbe, te acompaño hasta las 5 de la tarde. Seguimos disfrutando de esta hora de música continua. Y hablando de grandes éxitos que no pueden faltar en esta hora de música continua, nos vamos con Bruno Mars. Esta manera en la que regresó a la música después de 10 años sin un solo lanzamiento como solista. Suena I Just Might, que esta canción también logró un impacto masivo inmediato, posicionándose rapidísimo en las listas de streaming y ventas a nivel global. Suena I Just Might en Match 97.9, más pop con él.

viernes en Match 97.9 Más Pop. Conéctate. Escuchamos a Sabrina Carpenter y Sophie Man Child. Metro, ¿cómo vamos? Disfrutando de esta hora de música continua. Yo soy Luna y Trube, te acompaño hasta las 5 de la tarde. Son las 2:18, Metro. ¿Cómo vamos? Estamos saliendo de la oficina para ir a comer. O los viernes solamente trabajas medio tiempo en la oficina y luego te vas a casa. O ni siquiera fuiste a trabajar, no fuiste a la escuela, estás en curso de verano. Tú cuéntame cómo vamos. Las escuderías Uber Didi que conectan con nosotros. Major, si tú también vas de pasajero a seguir disfrutando de las canciones en este viernes en Match. Vamos a cambiar el ritmo y que se sienta ya el inicio de fin de semana con esta gran colaboración de Bob Sinclair y Steve Edwards. Es una de mis canciones favoritas para enfiestar definitivamente y espero que la disfrutes tanto como yo. Suena ya Warhol John en Match 97.9 Más Pop. Conéctate.

Hitazo de Hugo el que escuchamos. Esto fue Moving to the Sun, disfrutando de esta hora de música continua en Match 97.9 más pop. Conéctate. Este gran DJ que nos ha regalado grandes obras musicales y que con este álbum debut también nos comparte que él ya no va para shows de noche. Él prefiere más los atardeceres o que haya luz de día. Y esta canción mayor nos tiene vibras completamente de verano, Match, y nos pone en uno de sus shows. Yo soy Luna y Trupe, te acompaño hasta las 5 de la tarde. Vamos a cambiar de ritmo, a seguir disfrutando de esta hora de música continua con esta canción que dicen por ahí, Mature, es el himno global del optimismo. Y con ese intro tú ya sabes que te estoy hablando de Capital Cities. Esa trompeta también que tiene tan característica, vamos a disfrutarla. Suena ya Safe and Sound en Match 97.9 más pop. Conéctate.

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escuchamos Golden de Harry Styles, nuestro artista match, que lleva ya varios días, ya cumpliendo la semana en nuestro país, en la Ciudad de México. Harry Styles, ¿ya comiste este viernes 7 de agosto? ¿Ya te alimentaste bien? Yo soy Luna y te acompaño hasta las 5 de la tarde. Y este gran artista match ha dado mucho de qué hablar durante su estadía en nuestro país, más allá de sus conciertos, que son una cosa increíble, Major. Si vas para allá con mucho cuidado, mucha precaución a disfrutarlo, si vas este fin de semana, disfrútalo igual, Major. La verdad es una gran experiencia de vida que sí o sí tienes que vivir. Y además de estos shows, él ha dado mucho de qué hablar. Al verlo correr en las calles de Ciudad de México, al ver que no se sabe atravesar las calles, Major, que cree que aplica un ni modo que no se pare, y el que va manejando aplica un ni modo que se cruce. Pero bueno, Major, hasta ahorita todo bien con Harry Styles, y lo tendremos para concluir con estos conciertos de su Together Tour. Recuerda toda la exclusiva, todo lo que está ocurriendo minuto a minuto en estos conciertos, en nuestras redes sociales, @machoradiohq, @lunaiturbe_. Cambiamos de ritmo, Major, que ahorita hablando de conciertos, un artista que me falta todavía ver en concierto y que vaya lo queremos de regreso en los escenarios, es Justin Bieber. Suena su colaboración junto a Daniel Caesar en esta hora de música. Continúa, esto es Peaches en Match 97.9, más pop, conéctate.

una de las canciones más emblemáticas de Mills. Esto fue Starlight, sonando en esta hora de música continua en Match 97.9, más pop, conéctate. Que mayor, esta canción ha dado mucho de qué hablar entre los fans, porque de repente no se deciden si es una canción triste, feliz o algo en el medio, porque nos habla de estos momentos de oscuridad en los que igual y no lo estamos pasando bastante bien, pero hay una persona que está siempre para iluminar esos momentos. Así que es como algo happy sad al mismo tiempo, Major, que sí o sí tenemos que disfrutar en este inicio de fin de semana. Y hablando de esta revoltura de emociones, nos vamos con nuestro artista Match Summer, que tiene la canción perfecta para cuando ya no sabes ni qué sentir. Yo soy Luna y Turbe, te acompaño hasta las 5 de la tarde, y para eso está Back to Friends de Summer, que justamente nos habla de ese momento en el que dices, ok, es momento de terminar una relación, pero aplicas el típico hay que ser amigos. ¿Cómo vuelves a ser amigo de esa persona, Mature? La disfrutamos ya en Match 97.9, más pop, conéctate.

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Seguimos disfrutando de esta hora de música continua al ritmo de Olivia Rodrigo y su más reciente álbum You Seem Pretty Sad for a Girl So in Love. Esto es Stupid Song. La disfrutamos este viernes en Match 97.9 más pop. Conéctate.

0: Match 97.9 más pop. Conéctate, escuchamos Ex on Fire a cargo de Kings of Leon, la canción más seductora del rock mayor según la ciencia. Yo soy Luna Iturbe, te acompaño hasta las 5 de la tarde y con esta canción es que cerramos nuestra hora de música continua. Qué rápido pasa el tiempo cuando uno se divierte, mayor, pero vamos a seguir con buenas canciones. Ya te estoy preparando el próximo bloque musical de la siguiente hora con mucha intensidad en cuanto a la letra, en cuanto a las relaciones amorosas y obviamente grandes ritmos para disfrutar este inicio de fin de semana. Así que preparados, la próxima hora en Match 97.9 más pop, conéctate.
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4: ¿Qué onda, Macho? Acá Luna y Turbe, seguimos conectadísimos una hora más en este viernes 7 de agosto en Match 97.9, más pop, conéctate. Viernes en Match, ya son las 3:03 de la tarde, así que estamos listos para arrancar una nueva hora con canciones dignas de viernes en Match. Para sentir mucho,

para bailar mucho también. 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Más pop, conéctate.

viernes en Match 97.9 más pop. Conéctate, escuchamos International Love de Pitbull, esta colaboración que tiene junto a Chris Brown. ¿Qué debe decirte, Mature? Que es de mis colaboraciones favoritas de nuestro artista Match, que también hay que felicitarlo, Mature, recordando este gran éxito que tuvo al romper el récord en un concierto con mayor cantidad de gente utilizando calvas falsas. Yo soy Luna y Turbe, te acompaño hasta las 5 de la tarde. Vamos a seguir con las mejores canciones. Te estoy armando grandes bloques musicales, Mature, y he decidido ponerte esta canción para sentir toda la intensidad de esta canción junto a Lady Gaga y Bruno Mars. Que eres capaz de morir junto a la persona que tú quieres tanto, Mature, y que todo lo demás está bastante bien. Suena ya Die With A Smile de Lady Gaga y Bruno Mars, cantándole al amor como debe ser en este viernes en Match 97.9 más pop. Conéctate.

0: Escuchamos a Benson Boone. Esto fue Beautiful Things en Match 97.9 más pop. Conéctate. Major, parece ser que la verdadera razón por la cual Ariana Grande se retira de los escenarios es su ex, que ahora ya no es ex porque regresó con él. Yo soy Luna Iturbe, te acompaño hasta las 5 de la tarde. Este chismecito lo platicamos a las 3:28 en Match 97.9 más pop. Conéctate.
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0: Tráfico lento.
2: Sobre la calle Miguel Hidalgo, entre Avenida Tecnológico y Calzada Ezequiel Montes. Se complica el avance de prolongación Pasteur entre carretera 57 y circuito Moisés Solana. Vamos muy lentos en prolongación Ignacio Zaragoza entre Calzada Ezequiel Montes y Luis Pasteur. Otro punto complicado lo encontramos sobre Avenida Corregidora entre Avenida Constituyentes y Cerro Viejo. Con asentamientos en Paseo 5 de Febrero entre Avenida Zaragoza y Boulevard Bernardo Quintana.
0: Clima.
2: 25 grados. 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

clásico de Coldplay, escuchamos Clocks este viernes en Match 97.9 más pop, conéctate. Canción del año 2002 perteneciente a su álbum A Rush of Blood to the Head. Gran canción, grandes clásicos que nos regaló esta increíble banda. Macho, nos vamos con algo de Ariana Grande, que ahora ya sabemos la verdadera razón por la cual se aleja de la vida pública, y tiene que ver con su ex, que ahora ya no es ex, que es su novio actual. Yo soy Luna y Turbe, te acompaño hasta las 5 de la tarde. Y así lo compartió, se aleja de la vida pública y de los escenarios tras terminar The Eternal Sunshine Tour. Esto para tener algo de tiempo para su bienestar personal, para reconectar con su familia y también para reconectar con su ex, ahora novio, Ricky Álvarez. Que Major, ella compartió que desde que regresaron no han tenido chance de alguna date, de alguna cita, de pasar tiempo juntos por toda la carga laboral. Así que ahora estarán juntos nuevamente, teniendo tiempo de sobra. Suena Ariana Grande, Hey Jeremy, You Love Me, en Match 97.9 más pop, conéctate.

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1: Escuchamos a Rihanna, esto fue Love on the Brain. Disfrutando de este viernes en Match 97.9, más pop, conéctate. Que según información que tenemos de nuestra artista Match, Rihanna está de regreso en los estudios de grabación. Y no son simples rumores, fueron declaraciones que dio su mismísimo esposo A$AP Rocky, que definitivamente está cocinando nueva música, Match. Así que estamos esperando impacientemente por nuevas rolitas de Rihanna, que vaya falta nos hacen. Yo soy Luna y Turbe, te acompaño hasta las 5 de la tarde. ¿Cómo vamos en este viernes en Match? Inicio de fin de semana, Matcher. ¿Hacia dónde vamos? Estamos en las calles de Querétaro, las escuderías Uber, Didi que conectan con nosotros. Vamos ya de regreso a casa, terminando la jornada laboral de esta semana. ¿Lo logramos, Matcher? ¿O todavía nos falta un poquito? Pero venga, ya estamos más para allá que para acá. De cualquier forma, tú cuéntame, ¿es viernes de qué? Estamos conectados en redes sociales, arroba Match Radio HQ, arroba Luna y Turbe, guión bajo. En lo que yo aquí te sigo poniendo las mejores canciones. Cambiamos de ritmo y suena ya de Killa Roy y Justin Bieber. Esto es Stay en Match 97.9. Más pop, conéctate.

0: viernes en Match 97.9 más pop. Conéctate, escuchamos a The Killer Roy y a Justin Bieber. Esto fue Stay, gran colaboración de nuestros artistas Match. 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Mucha atención, a las 3:48 te lo cuento en Match 97.9 más pop. Conéctate.
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3: 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Matchers, que tengan un excelente camino. Vamos con toda la información vial.
2: Aviso.
3: Te comento que vas a encontrar un cierre en los carriles laterales de carretera 57 entre Avenida Corregidora e Ingeniero Luis M. Vega con dirección a Celaya.
2: Tráfico lento.
3: En Avenida Constituyentes entre Avenida Cimatario y Calzada Ezequiel Montes. Se complica el avance de Avenida Pie de la Cuesta entre Patria y Diamante en ambos sentidos. Vamos poco a poco en Avenida Cimatario entre Avenida Luis Vega y Monroy y Avenida Constituyentes. Tránsito lento en Avenida Revolución entre Primera Privada San Diego y Avenida Carrillo Puerto. Y te detienen los asentamientos en Avenida San Diego entre Primera Privada San Diego y Escuela del Ferrocarril.
2: Clima.
3: 25 grados. 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

Que se siente el viernes en Match 97.9 más pop. Conéctate con Guru Josh, Guru Josh Project. Esto fue Infinity. Disfrutando de las mejores canciones, Matcher, en la radio con las mejores promociones en Match 97.9. 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

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Mientras te registras, nos vamos con esto de Sara Larson. Suena ya Midnight Sun, la disfrutamos para seguir ambientándonos en este inicio de fin de semana en Match 97.9. 7.9 más pop, conéctate.

0: escuchamos a The Weeknd. Esto fue Blinding Lights. Disfrutando y cerrando esta otra hora en este viernes 7 de agosto en Match 97.9 más Pop. Conéctate. Yo soy Luna Iturbe, te acompaño hasta las 5 de la tarde. Y vamos por nuestra última hora juntos el día de hoy, Match Earth, con grandes canciones. Te estoy preparando grandes rolitas y buen chismecito de nuestra artista Match, Taylor Swift, que ahora sabemos qué es lo que dice el universo entero sobre su futuro y su relación con Travis Kelce. Esto lo platicamos a las 4:07 en Match 97.9 más Pop. Conéctate.
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3: A conducir con cuidado mientras te comparto toda la información vial.
2: Aviso.
3: Si aún planeas viajar a la Ciudad de México, hoy no circulan los autos con holograma 1 y 2. Engomado azul y terminación de placa C9 y 0, evita una sanción.
2: Tráfico lento.
3: Sobre Avenida San Diego, entre Primera Privada San Diego y Espuela del Ferrocarril. Se complica el avance de Avenida Constituyentes entre Avenida Cimatario y Calzada Ezequiel Montes. Lleva tráfico Boulevard Bernardo Quintana entre el anillo vial Fray Junípero Serra y Calzada de los Arcos. Vamos muy lentos en Avenida Corregidora, entre Avenida Constituyentes y Cerro Viejo, con asentamientos en prolongación Ignacio Zaragoza, entre Calzada Ezequiel Montes y Luis Pasteur.
2: Clima.
3: 25 grados. 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
0: ¿Qué onda, Matcher? Acá Luna y Turbe seguimos conectadísimos una hora más en Match 97.9 más Bob, conéctate. Ya son las 4 de la tarde y con un minuto, ya es la última hora, estamos listísimos para conectar esta última hora contigo y las mejores canciones, buen chismecito y las mejores promociones, Matcher. Una nueva hora digna de viernes en Match para seguir enfiestando y además ya como es tardecita ya estamos más del otro lado, más en la fiesta que en la oficina, Matcher. 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Conectados en Match 97.9, más Pop.

Gran canción de Tattoo, esto fue All the Things She Said. Disfrutando de este viernes en Match con esto de Russian Pop. Esta canción del año 2002, una de mis muchas favoritas, Matcher. Yo soy una gran amante de todo lo vintage y de estas canciones también de los inicios de los 2000. Qué feliz me hacen y espero que también a ti, Matcher, para andar todos felices. Yo soy Luna y Turbe, te acompaño hasta las 5 de la tarde. Y cambiamos de ritmo, nos vamos con algo más actual. De hecho, lo más reciente de Taylor Swift. Su participación en la quinta parte de Toy Story 5. Esta canción que hizo especialmente para el soundtrack. Y Matcher, que según algunos estudios que están haciendo los expertos en el universo, Taylor Swift junto a Travis Kelce, su ahora esposo, tienen que dedicarse un tiempo para ellos como pareja, como nueva familia que son. Porque sí, son exitosísimos cada uno en sus proyectos personales, pero dicen que para su futuro les viene muchísimo mejor dedicarse tiempo también para ellos, Matcher. Y yo digo que no solamente a ellos, tú también dedícale tiempo a las personas que te quieren, que te aprecian, que tú quieres y que son importantes para ti, Matcher. No dejar que la cotidianidad nos gane. Suena ya Taylor Swift, I Knew It, I Knew You, con mucha nostalgia. Este viernes en Match 97.9, más pop, conéctate.

0: Espresso de Sabrina Carpenter sonando este inicio de fin de semana en Match 97.9 más Pop. Conéctate. Yo soy Luna Iturbe, te acompaño hasta las 5 de la tarde. Y Matcher, vamos a seguir conectando con las mejores canciones. Te tengo preparado un gran bloque musical después de, a partir de las 4:20 de la tarde, Matcher, con mucha variedad y nuestros artistas Match Top de tus favoritos. Esto a partir de las 4:20 de la tarde en Match 97.9 más Pop. Conéctate.
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0: Matchers, que tengan un excelente camino. Vamos con toda la información vial.
1: Obras.
0: Del Tren México-Querétaro con reducción extrema de carriles en Boulevard Bernardo Quintana, entre Calzada de los Arcos y el Anillo Vial Fray Junípero Serra en ambos sentidos. Te recomendamos anticipar tu salida, evitar la zona y utilizar vías alternas.
1: Tráfico lento.
0: En Avenida Corregidora, entre Avenida Constituyentes y Cerro Viejo, se complica el avance de prolongación Pasteur entre Carretera 57 y Circuito Moisés Solana. Lleva tráfico Avenida San Diego, entre Primera Privada San Diego y Espuela del Ferrocarril. Tránsito lento en Avenida Cimatario, entre Avenida Luis Vega y Monroy, Avenida Constituyentes, con asentamientos en Avenida Pie de la Cuesta, entre Patria y Diamante.
1: Clima.
0: 25 grados. 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

escuchamos a Bruno Mars. Esto fue That's What I Like. Esta gran rolita para ponernos a bailar mayor que no puede faltar este viernes en Match. Y también calentando los motores para el próximo mes de diciembre, que yo ya estoy emocionadísima, preparadísima y visualizando este gran baile en su concierto mayor, que viene con The Romantic Tour a la Ciudad de México próximo 3 y 4, 7 y 8 de diciembre al Estadio GNP Seguros de la Ciudad de México. Yo soy Luna Iturbe, te acompaño hasta las 5 de la tarde. Vamos a cambiar de ritmo y nos vamos con esto de Tame Impala. Esta canción que es completamente en mood Tame Impala, respetando sus sonidos psicodélicos, algo nocturno por la temática de la canción, algo oscuro también, pero que vaya cuánto nos encanta. Canción que salió a finales del 2025, pero en 2026 está arrasando en las listas de popularidad. Suena ya Tame Impala con Drácula, canción número 245 del día en Match 97.9, más pop, conéctate.

This Way de Lady Gaga, esta canción, este himno para ser quienes somos y hacerlo con orgullo, macho, para no cambiar nada de nosotros. Yo soy Luna Iturbe, te acompaño hasta las 5 de la tarde y cómo vamos en esta tardecita de viernes en Match. Estamos conectados en redes sociales porque yo quiero que tú, macho, me cuentes cómo vamos en este viernes, qué es lo que estamos haciendo ya en esta tardecita. Son las 4:33 y quiero saber si ya saliste del trabajo, si ya estamos dejando los pendientes para el lunes, si ya estamos mensajeándonos con nuestros amigos, si es vamos a salir este fin de semana, si ya vamos de regreso a casa, ¿qué es lo que estamos haciendo? Estamos conectados en redes sociales, arroba Match Radio HQ y arroba Luna Iturbe guión bajo. Yo aquí me encargo de ponerte las mejores canciones y viene una tremenda canción, Machur, que me encanta y quiero que la disfrutes tanto como yo y te pongas a bailar la coreografía que Beyoncé nos enseñó. Suena ya Crazy in Love en Match 97.9 más pop. Conéctate.

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0: Watermelon Sugar. Escuchamos a Harry Styles, esto fue Watermelon Sugar. Canción que por supuesto escuchamos en vivo en su Together Together Tour. Yo soy Luna y Turbe, te acompaño hasta las 5 de la tarde y Mature. Estamos todavía emocionadísimos y vas en camino a la Ciudad de México para disfrutar de los últimos conciertos de Harry Styles. Aprovechalo mucho y disfrútalo como nunca. 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
5: Tráfico lento.
4: Sobre la calle Miguel Hidalgo, entre Avenida Tecnológico y Calzada Ezequiel Montes. Se complica el avance de prolongación Pasteur entre carretera 57 y circuito Moisés Solana. Vamos muy lentos en prolongación Ignacio Zaragoza entre Calzada Ezequiel Montes y Luis Pasteur. Otro punto complicado lo encontramos sobre Avenida Corregidora entre Avenida Constituyentes y Cerro Viejo. Con asentamientos en Paseo 5 de febrero entre Avenida Zaragoza y Boulevard Bernardo Quintana.
5: Clima.
4: 25 grados. 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

Levitating de Dua Lipa sonando este viernes en Match 97.9 Más Pop. Conéctate. 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

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Yo soy Luna y Trupe, te acompaño hasta las 5 de la tarde. 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Mientras tanto, seguimos disfrutando de este viernes en Match y andamos vibrando altísimo con este exitazo del K-Pop. Suena Eilidh, esto es It's Me en Match 97.9 más pop, conéctate.

0: Escuchamos a Calvin Harris. Esto fue Summer Matcher. Así ha llegado mi momento de decirte bye bye y que tengas una excelente tarde de viernes en Match. Yo soy Luna Iturbe y gracias, gracias, gracias por conectarte el día de hoy. Te quedas con Alison Gutiérrez. Mañana en la mañana conectas con Kike Rivers a las 6 de la mañana y yo regreso a las 11 de la mañana. Te mando mucho amor y brillitos para esta tardecita de viernes en Match. Ya son casi las 5 de la tarde. Por supuesto que aplica decir cualquier cosa. La checamos el lunes. Sigues en Match 97.9 más pop. Conéctate. Bye bye.
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1: Tráfico lento.
0: En Avenida Constituyentes, entre Avenida Cimatario y Calzada Ezequiel Montes. Se complica el avance de Avenida Pie de la Cuesta, entre Patria y Diamante en ambos sentidos. Vamos poco a poco en Avenida Cimatario, entre Avenida Luis Vega y Monroy, Avenida Constituyentes. Tránsito lento en Avenida Revolución, entre Primera Privada San Diego y Avenida Carrillo Puerto. Y te detienen los asentamientos en Avenida San Diego, entre Primera Privada San Diego y Escuela del Ferrocarril.
1: Clima.
0: 25 grados. 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
12: Viernes en Match 97.9, más pop, conéctate. ¿Qué onda, Matcher? Ya llegué para celebrar juntos este increíble Viernes en Match con grandes sorpresas. Yo soy Alison Gutiérrez, acompaña hoy hasta las 10 de la noche. Rarísimo, ya sé, pero ayer la pasamos increíble, Matcher. Y esta tarde vuelve a ser igual y mejor. Ya estamos a 26 grados en la temperatura. Está haciendo un poquito de frío y un poquito de aire, Matcher. Probablemente llueva, así que maneja con mucho cuidado. Si vas de camino ya a tu casa o ya estás por salir del trabajo, muchísimo cuidado. Te pongo la mejor música en Match 97.9, más pop, conéctate.

Viernes en Match 97.9, más pop, conéctate a Telephone, Lady Gaga Majory, que esta canción, de no haber sido porque Britney Spears la rechazó, no sería una de las mejores rolas de Lady Gaga. Yo soy Alison Gutiérrez, acompaño hasta las 10 de la noche, y es que sí, es, originalmente fue pensada para que la cantara Britney Spears, pero ella dijo que no le gustaba mucho, que no quedaba con su vibra, y entonces salió a la luz la mejor colaboración del pop de los 2000, Majory, Lady Gaga junto a Beyoncé cantando esta canción, y con el videoclip diciendo esto continuará, y nunca continuó, nunca hubo una parte 2 de la canción. Seguimos esperando eso, Major. Seguimos con las mejores canciones porque es viernes en Match con Justin Bieber y Nicki Minaj. Esto es Beauty and a Bad, la canción número 252 del día en Match 97.9. Más pop, conéctate.

0: Lunas en Match 97.9 Más Pop. Conéctate, escuchamos Golden de las Huntrix. Oye, Major, tenemos que hablar de Daft Punk. Y es que los icónicos cascos que utilizaban no solamente eran por decoración o por no querer mostrar su identidad, tenían un trasfondo bastante interesante. Yo soy Alison Gutiérrez, te acompaño hasta las 10 de la noche conectadísimo, porque a las 5.23 hablamos de esto. Te quedas en Match 97.9 Más Pop. Conéctate. 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

0: Que tengan un excelente camino. Vamos con toda la información para que no se queden atorados en el tráfico.
1: Aviso.
0: Te recordamos que por motivo de las obras del Tren México-Querétaro continúa la reducción extrema de carriles en Boulevard Bernardo Quintana, a la altura de Calzada de los Arcos en ambos sentidos.
1: Tráfico lento.
0: En Avenida Luis Pasteur entre Jalisco y Chichén Itzá. Se complica el avance de Avenida Zaragoza entre Avenida Luis Pasteur y Ezequiel Montes. Vamos poco a poco en prolongación Corregidora entre Avenida Universidad y Circuito Álamos. Tránsito lento en Avenida Corregidora entre Wenceslao de la Barquera y Morelos. Con asentamientos en Avenida Zaragoza entre Ignacio Pérez y Paseo 5 de Febrero.
1: Clima.
0: 26 grados. 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

estás en Match 97.9 Más Pop. Conéctate, escuchamos Instant Crush de Daft Punk junto a Julian Casablancas. Oye, Majordom y Guy, obviamente el dúo de Daft Punk, casi nunca aparecían públicamente sin sus cascos, pero eso tenía una buena razón. Yo soy Alison Gutiérrez, te acompaño hasta las 10 de la noche. Y es que lo hacían justo uno para no dar su identidad, ¿sabes? Como un momento Hannah Montana. No querían que nadie supiera quiénes eran ellos, porque también querían llevar una vida normal dentro de la vida de estrellas de DJs que tenían, Mature. Pero además de esto, cuando usaban los cascos, no era nada más un casco común y corriente, sino que estos cascos tenían un sistema de ventilación y luces LED impresionantes. O sea, ellos estaban a gustísimo con el casco, mucho más que si estuvieran sin ellos, Mature. ¿Alguna vez usaron?

has usado algo así? Me suena como tipo Iron Man. Te lo en redes sociales, arroba Match Radio HQ y arroba Alison Gutiérrez. En lo que sigue este viernes en Match con So Easy to Fall in Love de Olivia Dean en Match 97.9. Más pop, conéctate.

0: estás en Match 97.9 Más Pop, conéctate, Joken and the Beginning. Matcher, ya es agosto, es el mes gamer y por supuesto tengo para ti el Kid Gamer Match para que te conviertas en un profesional. Yo soy Alison Gutiérrez, te acompañas a las 10.5:45 conectadísimo porque te digo cómo participar, ganar y qué incluye este increíble Kid Gamer Match. Te quedas en Match 97.9 Más Pop, conéctate.
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0: Tráfico lento.
3: En Avenida Constituyentes, entre Avenida Cimatario y Calzada Ezequiel Montes. Se complica el avance de Avenida Cimatario entre Everest y Carretera 57. Vamos muy lentos en Avenida Revolución, entre Primera Privada San Diego y Avenida Carrillo Puerto. Y los asentamientos complican tu circulación en Avenida San Diego, entre Primera Privada San Diego y Escuela del Ferrocarril.
0: Clima.
3: 26 grados. 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
4: Viernes en Match 97.9 más Pop, conéctate, Match. 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

Viernes en Match 97.9, más pop, conéctate, escuchamos a Rihanna con Don't Stop the Music. Oye, Matcher, ya es el mes gamer, escuchamos a la escudería Match con Kike Rivers, que se anda inaugurando también un arcade. Oye, pero yo tengo para ti, para que obviamente tengas en tu propia zona, en tu cuarto, en tu... donde tú quieras, Matcher, tener tu kit gamer Match para convertirte en un profesional de los videojuegos. Yo soy Alison Gutiérrez, te acompaño hasta las 10 de la noche. ¿Qué incluye este increíble kit gamer Match? Una silla gamer, un control gamer, teclado, mouse y audífonos, por supuesto, Gamer Matcher. 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Es súper fácil, lo haces en lo que suena Olivia Rodrigo con Stupid Song este viernes en Match 97.9, más pop, conéctate.

0: Viernes en Match 97.9 más pop, conéctate. Escuchamos World Hold On de Bob Sinclair y Steve Edwards. Y Match World, de aquí nos lanzamos a una hora de música continua, música sin interrupción. Y hablar de Justin Bieber, porque Match World, ¿sabías que le robó una canción a Usher? Yo soy Alison Gutiérrez, te acompaño hasta las 10. A las 6:06 hablamos de esto. Te quedas en Match 97.9 más pop, conéctate.
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1: Tráfico lento.
0: Sobre Boulevard Bernardo Quintana, entre el anillo vial Fray Junípero Serra y Calzada de los Arcos. Se complica el avance de Avenida Cimatario entre Everest y Carretera 57. Vamos muy lentos en Avenida Corregidora, entre Wenceslao de la Barquera y Morelos, sal con tiempo. Con asentamientos en Avenida Zaragoza, entre Avenida Luis Pasteur y Ezequiel Montes.
1: Clima.
0: 26 grados y esperamos una temperatura mínima de 13 grados. 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
3: Viernes en Match 97.9 Más Pop. Conéctate. 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
3: 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De igual manera, mantente conectado que nosotros vamos a estar en Ilvana Plaza hasta las 6:30 de la tarde y tú sigues en este viernes aquí en Match 97.9 Más Pop. Conéctate.
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13: Viernes en Match 97.9. Más pop. Conéctate. Matcher, seguimos juntos un rato más. Son casi las 6 de la tarde, las 5:59. Yo soy Alison Gutiérrez, te acompaño hoy hasta las 10 de la noche, Matcher, y disfrutamos juntos esta hora de música continua, música sin interrupción, con las mejores noticias. Resulta que Avicii podría volver a la música. Yo sé, suena raro, suena imposible porque sabemos la situación, pero así es, Matcher.